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7: Tercer Arco fue el disco consagratorio de Los Piojos y uno de los más exitosos de la década de los 90. Antes de llegar a Obras, la banda presentaba El Farolito.

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Buenas noches. Yo les voy a pedir que antes que le hagamos este homenaje a Mariel Franco, una mujer que fue asesinada por ser una luchadora en Brasil. Mariel Franco, legisladora de Río de Janeiro, pero no le perdonaron que fuera negra, que fuera lesbiana, que defendiera a las mujeres, y por eso fue asesinada. Yo les voy a pedir que antes que le rindamos este homenaje, porque yo sé que nos está mirando de algún lado, gritemos un fuerte presente. ¡Mariela

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1: 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Desde ya muchas gracias y los esperamos.
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0: cómo se encuentran. Esperemos que bien. Nosotros aquí estamos con un resfrío que viene galopando, adelantando ya el frío que se va a venir con el invierno, ¿no? Bueno, quería comentarles que entre la cantidad de malas noticias que tienen que soportar los pueblos originarios por estos tiempos, hoy podemos decir que hay una buena. Es la aprobación en la legislatura de la provincia de Salta de la llamada Ley Octorina. Y por supuesto, este nombre, como se imaginarán, está relacionado con Octorina Zamora, una importante referente indígena wichí que luchó incansablemente por la defensa de los derechos indígenas, pero también en contra de los abusos, violación de niñas y mujeres adultas wichí, que Walter Cruz, que en las últimas importantes nos atujo a Zamora. Integrase indígena Nechepa levantaba wichí. Jóvenes indígenas que nos acompañan, que Octorina antes de irse. Por esta violencia contra las mujeres originarias, que en Salta se la nombra con una naturalidad aberrante como chineo, es contra eso que se trabajó en esta ley, que si bien ha sufrido muchas modificaciones y, según Tujuay, no termina de cubrir las necesidades de estas mujeres, es útil y es el principio de un cambio y también de una nueva etapa de lucha. La ley plantea entre sus puntos centrales la capacitación obligatoria en perspectiva de género e interculturalidad para los integrantes de los tres poderes del Estado. Reconocer y nombrar prácticas de violencia sistemática de modo de visibilizarlas y generar conciencia. Y además, la creación de protocolos que aseguren el acceso a intérpretes y asistencia especializada en los procesos judiciales, entre otras cosas. Tujuay explica que hubo un momento en que ellas sintieron que tenían que estar presentes. Entonces se acercaron a quienes habían presentado el proyecto de ley y exigieron participación, información, explicación sobre cómo era el proceso para tratar la ley, y fue entonces que tomaron la campaña en sus manos. La ley plantea, además de la concientización, la sistematización para generar estadísticas, lo que llevaría a la creación de políticas públicas en base a una información que actualmente no existe. Bueno, entonces, para más información, escuchamos ahora a Tujuailiya Gea Zamora, a quien agradecemos por prestarse a colaborar con nuestro micro Caipacha. Tujuay comenta cómo fueron los procesos por los que atravesó la ley y cómo llevaron adelante la campaña para su aprobación. Ahora falta la promulgación y reglamentación, aunque todavía falta definir también cuál será el órgano de aplicación o ejecución.
1: Te cuento que la ley, que nosotros llamamos Ley Octorina, que es una ley que, por la que hicimos una campaña por su aprobación, había sido aprobada ya el año pasado por unanimidad en la Cámara de Senadores. Cuando pasó a diputados, pasó por un par de revisiones pertinentes a nuestro entender sobre, bueno, donde se cambiaban algunas figuras que estaban propuestas en la ley, que, bueno, se hablaba muy general, muy generalizado sobre personas indígenas y no sobre mujeres, niñas y adolescentes indígenas, que son las primeras, las principales victimizadas por estas prácticas aberrantes. Se las colocó ahí en la ley y también se propuso también la creación de un protocolo de actuación en estas situaciones, ¿no? En las que se, de alguna manera, se vinculaba diferentes instituciones para la resolución de estas situaciones y para la prevención, ¿no? Que esta ley esté orientada.

parlamentarias, hasta que FAO se aprobó en el mes. Nuevamente a senadores para su revisión. Iniciamos una campaña fuerte en redes, tratando de ir hablando también, o sea, en redes sociales, pero también en nuestras propias redes sociales, que es el cara a cara, el visitar a personas en la comunidad, hablar con diferentes mujeres principalmente que habían pasado por estas situaciones o que son victimizadas por estas situaciones, y gente susceptible a padecer esto, ¿no? Que son todas las mujeres indígenas de la provincia de Salta. Intentamos alcanzar lo máximo posible este objetivo de difundir sobre la existencia de este proyecto de ley, al cual nosotros no habíamos tenido acceso inicialmente, que después, bueno, un poco por asalto tomamos la discusión, tomamos la lectura del proyecto de ley, tomamos continuar todo el proceso, de, ¿no? Hay que esperar su esto la ejecución. Muchísimo, de una manera, ganadores apenas llegó la ley, pretendemos y a su

0: Ahora comenta la violencia que se ejerce sobre las adolescentes y mujeres indígenas a través de lo que se conoce como, ya dijimos, el chineo. Es una palabra banalizada y utilizada por los hombres, en general criollos.
1: Sí, hace muchísimo tiempo que se viene hablando de estos abusos sexuales, que son organizaciones criminales de hombres no indígenas para abusar y adoctrinar cuerpos indígenas, que lamentablemente en muchos casos se da sobre el cuerpo de niñas muy pequeñas o de preadolescentes que apenas inician el proceso de desarrollo físico, de cambios físicos. Y se hablaba de esta práctica no solamente con la palabra chineo, sino también rameo, chiniteo, hembreo. Es una palabra muy naturalizada en la sociedad salteña, o son palabras naturalizadas que incluso se usan de forma banal, incluso hasta como forma de gracia, y nosotros combatimos eso porque pensamos y proponemos también que esa es una palabra de los abusadores, los violadores, impusieron esa forma de llamar a esa práctica, ¿no? Lamentablemente hay expresiones como, bueno, me voy a chinear, como si fuera algo gracioso, ¿no? Y muchos no lo usan obviamente con la intención de decir que van a ir a abusar sexualmente de alguien, pero como se banalizó tanto el uso de la palabra, a veces suena como a una gracia que no lo es. Porque pensar en chinear o en el chineo es pensar en una práctica sistemática de adoctrinamiento de los cuerpos, una práctica que data desde la colonia y que ha generado mucho dolor en generación tras generación, tras generaciones de mujeres y sus hijas y sus nietas, ¿no?
0: Uruguay reconoce la lucha histórica que otras mujeres han llevado adelante por este tema y cómo ellas han encontrado espacios donde denunciar estas situaciones. Con esta ley se espera que ya no se desvalorice a las personas indígenas por ser tales.
1: Obviamente este triunfo, si se podía decir, tiene que ver con luchas históricas, principalmente de las mujeres que han sufrido estas situaciones, de las niñas, las adolescentes, de sus familias, de las comunidades, de las organizaciones y personas que han transitado este camino de visibilizar que todavía seguía sucediendo, que todavía sigue sucediendo en este tiempo y que es importante que la gente sepa de qué se trata. Han hecho encuentros, han generado espacios donde mujeres han podido contar sus propias experiencias, sus propios sufrimientos y han hecho campañas tanto en medios como ante el Poder Judicial, incluso sin la intervención del Estado, acompañamiento a mujeres, niñas y adolescentes que sufren estas situaciones y han intentado de alguna manera hacer lo que el Estado no estaba haciendo, ¿no? Que es visibilizar, es sensibilizar a la población, es intentar también generar condiciones para que se prevengan estas situaciones. Bueno, hoy es una ley y es una ley que pretendemos acompañar y estar encima para que se ejecute y para que, como fin último, nunca más una niña, un adolescente, una mujer indígena o incluso niños, varones, sean abusados sexualmente por el solo hecho de ser personas indígenas y por el solo hecho de que hayan diferentes espacios de la sociedad que consideren que las personas indígenas somos inferiores y que por lo tanto nuestro cuerpo no valen, no son valiosos, ¿no?

0: Dice que esta ley posibilitará sensibilizar, educar y visibilizar estos crímenes de origen racial y que se espera que se lleven adelante políticas públicas que castiguen realmente a quienes provocan estos abusos.
1: Esta ley no propone esperar nada, o sea, no se propone esperar a que hayan denuncias, se propone es ir hacia los territorios, sensibilizar a los diferentes niveles institucionales y del Estado sobre esta situación. Hablemos de oficinas judiciales, hablemos de la policía, hablemos...

0: de cualquier otra institución educativa, sanitaria o de otra naturaleza que se encuentre en los territorios donde habiten pueblos indígenas, que en la provincia de Salta es toda la provincia. Más allá de que el ámbito sea urbano, acá conviven personas indígenas, ¿no? Entonces, propone esto, ¿no? Sensibilizar, educar, visibilizar estos crímenes de odio racial. Y generar las condiciones, por ejemplo, generando estadísticas sobre estas situaciones, porque si bien hay muchos casos, en una gran mayoría de casos entendemos que no se hace la denuncia porque hay una percepción de que no hay acceso a la justicia, de alguna manera registrar las situaciones denunciadas y no denunciadas para generar números, estadísticas, generar todo este acumulado que permita hacer propuestas de política pública que permita que nosotros también podamos llevar adelante política pública, que podamos exigirle al Estado salteño política pública específica para la prevención de estas situaciones, pero también para avanzar hacia otro paso que tiene que ver con vincular directamente al Poder Judicial a los castigos hacia los violadores, a las instituciones en general, a realizar todo este proceso que se hace en caso de abuso, que es la contención, el acompañamiento, el cuidado a la familia, porque un abuso sexual afecta a la persona principalmente que sufre estas situaciones, pero también a la familia, también a la comunidad y también a la sociedad en general, ¿no? Porque le resta calidad a la convivencia, resta paz también, ¿no? Resta tranquilidad, resta felicidad, genera sensación de inseguridad constante. Entonces, vamos un poco por ese lado, ¿no? Y nosotros queremos avanzar también hacia una ley, hacia una política reparatoria hacia las víctimas, hacia sus familias y hacia las comunidades.
1: Explica que desde la organización de base NAANECHEPA buscan articular con otras organizaciones para que esta ley se reglamente y se aplique. Quieren ser protagonistas de todas las decisiones que se tomen teniendo a las personas indígenas como sujetos.
0: Como organización NAANECHEPA, que es Organización de Base Indígena NAANECHEPA, nosotros asumimos este proceso. Buscamos sumar a diversas personas, organizaciones en este camino, porque hay que seguir. Esto no se termina con una aprobación de la ley, tenemos vasta experiencia con eso. Nosotros acá en la provincia tuvimos en algún momento una ley que se había, tenemos una ley que es de creación de red sanitaria intercultural, que en su momento estuvo 9 años. Que la llamaban la Ley de Salud Indígena, estuvo 9 años encajonada sin reglamentar y hubo que hacer una demanda acompañado por una institución en su momento que fue ASIJ y en la que yo participé también como uno de los testimonios para poder hacer demanda a la provincia para que por fin se reglamentara, ¿no? Y bueno, las reglamentaciones vienen siendo lentas, no se instalan totalmente, no hay un movimiento grande alrededor de ese proceso. Entonces, no queremos que esa experiencia se repita. Queremos darle calidad a las leyes que nos nombran y que nombran problemas específicos que viven los pueblos indígenas, ¿no? Entonces, nosotros también pasamos por este proceso en el que nos formamos sobre cómo funciona el mundo legislativo, sobre cómo se generan leyes, sobre cómo se genera política pública y sobre todo cómo participamos las personas indígenas en política para indígenas desde indígenas.
1: Finalmente, Tujuay, en el Día del Indio Americano, quiso dar un mensaje de reflexión por el significado de la fecha. Dice que es necesario que los indígenas sean los protagonistas de las políticas públicas y rechaza todo asistencialismo. Enfatiza que es necesario erradicar el racismo que todavía subsiste.
0: Quería sumar algo, ¿no? Hoy es 19 de abril, es el Día del Indio Americano. Ha habido muchas reivindicaciones por el día, incluso yo he recibido hasta feliz día del indígena, feliz día del indio americano, lo cual no me parece mal en términos generales, pero sí me parece que es un momento para reflexionar sobre la calidad de la política indigenista, sobre lo que significa hacer política indigenista y sobre todo para reflexionar que lo que nosotros de alguna manera lo que se celebra o se reivindica en este día es el indigenismo estatal. Nosotros queremos un indigenismo estatal de calidad, ¿no? Un indigenismo que dé un salto de calidad y que evolucione hacia la participación indígena, hacia el respeto absoluto a las personas indígenas y a sus derechos. Necesitamos que esto evolucione. No queremos un indigenismo de Estado que de pronto nos convierte o nos posiciona como sujetos pasivos de recepción de política pública que solamente ronda lo asistencial, sino queremos ser partícipes absolutos de la política que nos nombra, de la política que nos debería beneficiar, de una política que mejore la calidad de la ciudadanía, ¿no? Vamos nosotros por políticas que mejoren la calidad de ciudadanía en el sentido de que necesitamos una ciudadanía indígena que se perciba los pueblos indígenas como real calidad, que nos permita sentirnos ciudadanos argentinos, que nos permita sentirnos ciudadanos salteños, por ejemplo, hablando específicamente de la ciudad, de la provincia de Salta, porque si no, no va a haber verdadera inclusión, no va a haber paz en la convivencia, no se va a erradicar el racismo ni todas las prácticas racistas que al día de hoy persisten, ¿no? Y creo que una de las mayores prácticas racistas que existen es que no existan indígenas en política y que solamente se incluya a pueblos indígenas cuando haya que hacer, cuando se hacen políticas asistencialistas y no políticas que de alguna manera nos incluyan realmente en la sociedad. Seguimos siendo parias en la sociedad y eso tiene que cambiar.
1: Y bueno, finalizando ya, entonces no podemos evitar nuestra satisfacción de escuchar a esta joven huichí, médica y preocupada por el bienestar de su pueblo, que continúe con el legado de su madre y se distingue como una fuerte luchadora, acompañada, claro, con otras mujeres y hombres huichí que trabajarán en el seguimiento y la aplicación de esta ley, para que no sean solo lindas palabras, sino un hecho concreto que ayude a las mujeres originarias a no tener que soportar ninguna clase de violencia como la sufrida hasta ahora. Por eso desde aquí, desde nuestro espacio de trabajo, le hacemos llegar a esta joven huichí nuestro fraternal abrazo y seguridad de un acompañamiento en su tarea de mejorar la vida cotidiana de las mujeres huichí. Y como siempre, antes de irnos, escuchamos buena música, que en este caso es la canción Honhat, que en huichí quiere decir tierra o territorio, interpretada por el coro Sachang.

0: De esta manera nos despedimos, quien les habla, Angélica Mendoza, y nuestro compañero Alberto Borda en la operación técnica.
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0: María Eva Duarte. Nació en Los Toldos, provincia de Buenos Aires, el 7 de mayo de 1919.
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huellas del presente, vida eterna, un nuevo aniversario de su natalicio, 7 de mayo de 1919. Esta mujer que dio su vida se comprometió con los más humildes, con los grasistas, como ella decía. Enfrentó a los poderosos y siempre tuvo como mira la justicia social. En Huellas del Presente, hoy recordamos a Evita. Venimos destacando los distintos conflictos que hay en las provincias y en Río Negro, en el marco de un paro, hubo una marcha y hubo una represión. Estela repudia la represión contra docentes de UNTER y exige respuestas inmediatas a las demandas. Desde Estela expresamos nuestro más enérgico

Repudio a la represión ejercida contra las y los trabajadores de la educación de UNTER en el puente Cipolletti Neuquén, ocurrida el martes 5 de mayo. El despliegue de fuerzas federales, entre ellas Gendarmería Nacional y Prefectura Naval, para intervenir frente a una manifestación sindical constituye un hecho de extrema gravedad y un ataque directo a derechos democráticos fundamentales como la organización sindical, el derecho de huelga y la libertad de expresión. CETER acompaña a las y los docentes que, en el marco legítimo de sus reclamos, fueron reprimidos mientras exigían mejores condiciones laborales y salariales, además de pedagógicas. Exigimos el cese inmediato de toda forma de violencia institucional y reclamamos la apertura urgente de instancias de diálogo que permitan dar respuestas concretas a las demandas del sector. La protesta social no puede ser respondida con represión. Los conflictos se resuelven con diálogo, escucha y decisiones políticas que garanticen derechos. Junta Ejecutiva de CETER.

0: nueva emisión de Canto Maestro. Vamos a tocar varios temas, algunos testimonios de los conflictos que se están realizando en el país, las entidades de base reclamando mejores salarios, mejores condiciones de trabajo y defendiendo los derechos. La CETERA realizó una presentación en la ANSES en defensa de la jubilación docente. Se presentó en la Feria del Libro La Duda sobre el Pizarrón, de Eduardo Rosenbach, que es un homenaje, es la historia de nuestro querido compañero Isauro Arancibi, asesinado el 24 de marzo de 1976, secretario general de ATEP Tucumán y secretario general de CETERA. Isauro fue fusilado por las fuerzas de Bussi, junto a su hermano Arturo, también maestro. Vamos a tener la palabra de un gran cineasta, Tristán Bauer, que realizó una serie en 1976, Ecos de la Memoria, a 50 años del golpe cívico-militar. También un tema que venimos tratando en Canto Maestro, tecnocracia, mercado o democracia, en las palabras de Jorge Elba, un periodista especializado en estos temas. Después, Luis Lázaro, al cumplirse el Día de la Libertad de Expresión, cuenta la situación de la libertad de prensa y de la comunicación como un derecho humano en estos tiempos. Vamos a tener la voz de distintas entidades de base que han pasado por la Feria del Libro, por el stand de CETERA, y que han realizado distintas actividades pedagógicas, culturales, académicas, los testimonios también de ellos y su experiencia en la Feria del Libro. Por supuesto, CETERA convoca el 12 a la marcha por la educación pública y en defensa de las universidades. Ahí estará CETERA el 12 de mayo en defensa de la educación como derecho social.
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0: Rodolfo Carlos Durante Villa tenía 35 años. Había nacido el 11 de mayo de 1940 en Capital Federal. En 1976 fue secuestrado el 7 de mayo y asesinado un día después en la provincia de Buenos Aires, el 8 de mayo de 1976. Ese mismo día, Héctor Hugo Fernández Baños estaba en el barrio de Villa Urquiza. Tenía 31 años. Había nacido el 13 de agosto de 1944. Eran docentes. Fueron secuestrados por grupos genocidas. Canto Maestro recuerda a Rodolfo Carlos Durante Villa y a Héctor Hugo Fernández Baños, docentes desaparecidos durante la última dictadura cívico-militar. Por la memoria, por la memoria, la verdad y la justicia. Y la justicia.
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3: Se presentó en la Feria del Libro La oruga sobre el pizarrón de Eduardo Rosenbaum en homenaje al maestro Isauro Arancibia, secretario general de ATEP Tucumán y secretario general de CETERA, que fue el primer asesinado en la noche del 24 de marzo de 1976, junto a su hermano Arturo, también maestro, en la sede de ATEP Tucumán. Vamos a escuchar un fragmento de Sonia Lesso en esta presentación de una nueva edición de La Eruga sobre el Pizarrón.
4: La edición de este libro para nosotros tiene un sentido histórico, pero también tiene un sentido de lucha, tiene un sentido de combate. En los términos de pensar que esto también es una manera de contribuir a la memoria, a la verdad y a la justicia. Y también una manera de instalar en todos nuestros sindicatos docentes de todo el país que necesitamos justicia por Isauro Arancibia, un gran constructor, una persona que dijo, y lo tenemos en el stand de CETERA, porque nosotros en el stand de CETERA este año quisimos homenajear estos 50 años de los más de 880 docentes desaparecidos y asesinados, que formaron parte, muchos de ellos, de la conducción de la CETERA a nivel nacional y en las distintas provincias. Y nosotros pusimos una frase que nos gusta mucho, que dijo Isauro, que no hay maestro cierto y auténtico que no luche por la liberación nacional. Ese compromiso que él tenía con la FOTIA, con los azucareros, con los compañeros de los ingenios, con los otros laburantes, entendiendo que la lucha del docente o del sindicato docente no puede existir aislado, es también lo que nosotros queremos homenajear. Y queremos que este libro, que la posibilidad de reedición de este libro, de presentación en todo el país, en todas las provincias, sea parte de nuestro plan de lucha hasta que conquistemos que hasta el último de los responsables del asesinato de Isauro esté preso. Nosotros no vamos a parar como CETERA hasta que haya memoria, verdad y justicia. Y yo quería leer también una frase de Estela que plantea una cuestión que para nosotros es central, que la escuela como territorio de intervención política y el trabajador de la educación como militante popular han tramado la conformación y consolidación de la CETERA como organización. Y esto se lo debemos a militantes que, como Isauro, fueron muy claros, coherentes y consecuentes en su lucha. Y en ese sentido, vaya el homenaje a Estela por de alguna manera a tomar este legado, tomar la iniciativa del juicio. Sin eso no, hoy no tendríamos juicio. Sin esta decisión,
3: hoy era Sonia Lesso y sus palabras en recuerdo a Isauro Arancibia y sobre la reedición del libro La oruga en el pizarrón.
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2: Desde Tera rechazamos cualquier intento de reforma sobre el Fondo de Garantía de Sustentabilidad y la eliminación de aportes que desfinancian el sistema previsional. Reafirmamos que los fondos de las y los trabajadores son intangibles y seguiremos luchando por jubilaciones dignas en defensa de los derechos previsionales frente al ajuste. Vamos a escuchar a Jorge Molina, secretario de Asuntos Previsionales de Cetera, en la concentración frente al ANSES.
3: Hoy nos hemos presentado acá en el ANSES a entregar una nota, un petitorio en el cual planteamos el rechazo a todo el ajuste que está haciendo el Gobierno Nacional sobre el sistema de seguridad social. Lo que hemos planteado básicamente es que no queremos la aplicación del FAL, este fondo que se destina para financiar los despidos con fondos de los jubilados y jubiladas, y por otro lado que también queremos que se restituyan en forma inmediata todo el dinero que se le debe a las cajas provinciales, porque esa es también una manera de ajustar y de asfixiar financieramente las cajas provinciales. Es decir, hoy estamos en el ANSES en defensa del sistema de seguridad social, del régimen previsional público solidario y de la jubilación docente en todo nuestro país.
2: Era Jorge Molina, secretario de Asuntos Provisionales de Cetera, frente al ANSES. La Cetera defendiendo la jubilación docente, defendiendo nuestros derechos.
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0: Soy Claudio Puntel, secretario de jubilados de ACMER, Entre Ríos. Venimos en una lucha muy fuerte, muy amplia y profunda en defensa de nuestro sistema jubilatorio, de la 8732, que es la ley que nos cubre a los trabajadores jubilados, frente a proyectos de saqueo de parte del gobierno de Frigerio, en línea y en consonancia con el proyecto político y económico del gobierno de Milei. Conformamos una multisectorial, primero fue una intersindical con sindicatos de trabajadores que tenemos al Estado como patronal, pero logramos ampliarla a otros sectores que no tienen vinculación directa con la caja de jubilación y con el Estado provincial. Venimos de una marcha con un paro de estatales y docentes, una marcha enorme, histórica, planteando la 8732, nuestra ley 8732 no se toca, la caja no se toca, defendemos nuestro sistema jubilatorio y estamos, al defender este proyecto, al defender nuestro sistema jubilatorio, estamos diciendo el 82% móvil es una conquista histórica que no vamos a entregar jamás y la edad jubilatoria tampoco se toca y la caja sigue permaneciendo en la provincia de Entre Ríos, es de los entrerrianos, es un acumulado histórico, generacional y solidario de los trabajadores en actividad. Entendemos que con una política salarial que esté pensando en los trabajadores y donde haya una real inversión presupuestaria, se resolvería el problema de los jubilados trabajadores entrerrianos. Soy Claudio Puntel, secretario de jubilados de ACMER, Entre Ríos.
1: Campaña en defensa de la educación técnica de ANSAFE. ANSAFE lanzó una campaña en defensa de la educación pública y la educación técnica que va a estar recorriendo distintas zonas de la provincia para visibilizar la grave problemática del sector frente

0: técnica a la nocturnidad para ofrecerle a nuestros alumnos herramientas y oportunidades en el ámbito laboral. Socialmente ellos lo necesitan y el país también necesita de esa mano de obra que sea calificada.
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0: Los invito a que defendamos a la escuela técnica, que defendamos la nocturnidad, que defendamos la educación para poder pensar en un país con un futuro.
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5: Era la campaña de ANSAFE en defensa de la educación técnica.

0: seguimos con conflictos en las provincias. Bueno, desde el principio de año ANSAFE ha llevado un plan de lucha con paros, medidas de acción, radios abiertas, volanteadas, y ahora con la instalación de una carpa itinerante por todos los distritos de ANSAFE. Estamos en comunicación con Lucas Rodás, secretario de prensa de ANSAFE. Gracias por atendernos, Lucas. ¿Cómo te va?
1: Hola, Alejo, ¿cómo estás? Gracias por la comunicación a vos y a todos los compañeros y las compañeras del país que escuchan este hermoso programa.
0: Contanos esta semana por dónde andará la carpa y qué tipos de actividades se han desarrollado en todos estos lugares.
1: La carpa blanca, como siempre decimos, que los maestros nos reinventamos, y en un contexto muy complejo que estamos pasando en la provincia de Santa Fe con el gobierno provincial, en donde no se atienden las demandas que venimos llevando adelante ya hace un tiempo, incluso con un momento de inflexión con lo que fue la reforma jubilatoria, y que han instalado el presentismo en esta provincia. Por resolución de la Asamblea Provincial llevamos adelante la instalación de una carpa blanca itinerante que está recorriendo toda la provincia, que empezó en el Departamento General Obligado. La provincia de Santa Fe tiene 19 departamentos, ya recorrimos 8 departamentos, seguimos con los otros, y las actividades que se realizan en la carpa son ni más ni menos la visibilización de este reclamo.
0: Lucas Rodás, secretario de prensa de Santa Fe, muchas gracias y bueno, adelante con la lucha y la resistencia. Un abrazo enorme.
1: Un abrazo, Alejo.
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2: Esta semana, el 5 y 6, hubo un paro de UNTER. Vamos a hablar con Lisandro Ciabaglia, secretario gremial de UNTER El Bolsón y miembro de la Junta Ejecutiva de Cetera. Lisandro, el 5, el día del paro y la marcha, hubo represión que obviamente Cetera repudió.
3: Sí, por supuesto, Alejo. Lo que ocurrió fue que, bueno, en el marco de una concentración de nuestro sindicato en el puente carretero de Chipoleti y Neuquén, en un momento los compañeros y compañeras quisieron ocupar dos de las manos del puente y, bueno, la gendarmería, utilizando el protocolo de Patricia Bullrich, ese protocolo que hemos denunciado

0: muchísimas veces arrojó gases lacrimógenos sobre algunos compañeros y compañeras.
1: Como siempre, pedimos diálogo, solución, convocatoria y no represión. Lisandro, muchas gracias y ojalá que el conflicto se resuelva. Te mando un abrazo.
0: Un abrazo para vos y para todos los compañeros que escuchan.
1: Lisandro Ciabaglia, gremial de Unter El Bolsón y miembro de la Junta Ejecutiva de CETERA. Gracias.
2: Maestras, maestras.
3: Hijo de esa ética, hijo de esa moción con la caló. Se los hicieron desaparecer, pero no quebraron su de representar los intereses de los trabajadores.
2: Palabras maestras, las maestras.
3: 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Y cuando ellos quieran ir por las leyes del perdón, nosotros levantaremos la memoria de nuestros compañeros.
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3: Tito Cosme Esconza nació en Valentín Alsina, provincia de Buenos Aires, el 28 de febrero de 1928. Cantor y letrista. El tango lo coronó con el nombre de Tito Reyes. Se hizo cantor en un café, La Colmena, en rondas de copas y guitarra. Tenía 15 años cuando se dio cuenta de que podía ganarse el pan con la voz. Era plena época de oro del tango, 1943, y la juventud de los suburbios se embriagaba de orquestas y milongas. Yo, en realidad, descubrí el tango gracias a Radio Colonia. Bah, el tango. Descubrí a Gardel. Había una audición que pasaba solo temas cantados por él. Así aprendí a cantar, bien de chiquito. La Niata contra el Vidrio. Cada tango de Gardel era una terrible clase de vocalización. Fue cantor de serenatas y con el guitarrista Héctor Arbelo recorrió el país. En 1948 comienza su trayectoria como solista, acompañado de guitarras, para ingresar luego en carácter de vocalista a la orquesta de Roberto Caló. En 1958 integró la embajada de tango que Miguel Caló llevó exitosamente a ciudades de Brasil. Posteriormente fue requerido por Joaquín Dorreyes, junto a cuya agrupación orquestal participó en algunas grabaciones. En 1963 inició su larga instancia en filas de Aníbal Troilo, participando de todas las actuaciones de este en radiotelefonía, teatro, televisión y discos. Luego el cantor continuó con Ernesto Baffa, tiempo después con Lito Nevia. Tito Cosme Esconza, Tito Reyes, se fue de gira el 9 de mayo de 2007.
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0: vamos a escuchar ahora a Marilyn Moreira, secretaria de Educación de UTER Chaco, y su actividad en la Feria del Libro.
1: Buenas tardes, compañeros y compañeras de CETERA. Qué gusto con poder contarles a ustedes que tuvimos el día sábado en la Feria del Libro, en el Pabellón Amarillo, trabajando con una propuesta denominada Jardín de la Memoria en Cinco Margarita. En este integramos el equipo, quien les habla, Marilyn Moreira, Educación de UTRE CETERA, de la provincia de Chaco, junto con Carlos Cuevas, Raquel Dalvies, Patricia Chambó. Después, en el marco de 8 años de la masacre de Margarita Belén, ocurrida en 13 de diciembre de 1976, a la vera de la Ruta Nacional número 11 en la provincia de Chaco. Se realizaron dos talleres al paso, que incluyó la creación de margaritas con pintadas por los niños y por los jóvenes, además de dinámicas de reflexión en clave de memoria, de verdad y de justicia. Cada flor participante se sumará al jardín colectivo que integrará la muestra final de este proyecto en la localidad de Margarita Belén de nuestra provincia. El objetivo de la propuesta es más que nada visibilizar este todo y más que nunca desde la cátedra de la memoria, de verdad y de justicia. Muy agradecidos, muy contentos cómo se dio y cómo se desarrolló la propuesta, y también agradecer la presencia de la secretaria gremial nacional, Angélica Graciano, también de Fabián Pesim, y de la secretaria de prensa, Roxana Rogalski, también como Carlos Guerrero, y otros compañeros y compañeras que se estuvieron acercando durante el desarrollo de los talleres. Muy interesante lo que se produce en torno a estos temas cuando se trabaja con los niños y niñas, entendiendo sobre todo el desafío que consiste en llevarlo adelante. Así que muy agradecidos, muy contentos, y que se repita trabajar desde la escuela pública en estos espacios que son tan necesarios. Un abrazo para todos.
0: Jardín de la Memoria, 50 flores para Margarita, 50 años del golpe cívico-militar, el recuerdo de Margarita Belén. La actividad de UTRE Chaco en el stand de CETERA en la Feria del Libro. Marilyn Moreira, secretaria de Educación.
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0: 50 años del golpe militar, y es un año donde todas las organizaciones sociales, políticas, culturales, la vienen conmemorando. Vamos a hablar... Es un gusto, una alegría charlar con...

0: con un director de cine, guionista, director de televisión, ex ministro de Educación, creador del canal Encuentro, Pacapaca, Deport TV, junto a otras compañeras y compañeros. Ganó un montón de premios. Un compañero que estuvo siempre en las luchas. Estamos hablando de Tristán Bauer. ¿Cómo te va, Tristán?
1: ¿Qué tal, Alejo? ¿Cómo estás? Muy buenas tardes. Un saludo para toda la audiencia.
0: Muchas gracias. Quería preguntarte sobre la serie 1976, Ecos de la Memoria. ¿Cómo nació esta idea? ¿Con quién la realizaste? Bueno, sé que se presentó en la Feria del Libro. ¿Cómo nació esta idea y qué nos vamos a encontrar con esta serie?
1: Vos sabés que cuando Filmus era ministro de Educación, me planteó la idea de crear un canal de televisión, un canal del Ministerio de Educación, y de ahí surgió Canal Encuentro. A partir de ahí, toda una relación muy profunda con Daniel. Al cumplirse ahora un aniversario y los 50 años que fue la dictadura cívico-militar, me planteó hacer esta serie. Debo confesarte que al principio yo le dije que no, pero como siempre Filmus insistió, y así hicimos un equipo junto a Carolina Scaglione, Daniel, y me parece que es importante destacar en este momento que están atacada la universidad con un grupo de exalumnos y alumnos de la Universidad de San Martín. Desarrollamos un equipo para llevar adelante el proyecto.
0: Tristán, brevemente una mirada tuya sobre lo que está pasando en la cultura en estos momentos.
1: Recién estábamos hablando de la serie que estamos haciendo en los tiempos trágicos de la dictadura, y nosotros vimos cómo para poder analizar, estudiar cómo para la implementación de ese plan económico de la dictadura cívico-militar, uno de los lugares donde más se golpeó fue al sector cultural. Cómo se ensañaron particularmente con la cultura. Esto es muy visible. También la respuesta a la cultura, el teatro abierto, surgió teatro abierto, pero inmediatamente la dictadura, agentes de la Marina, le prenden fuego al Teatro Picadero en un intento de cerrarlo, pero en realidad lo que lograron fue que esas llamas le dieran más vida. Esa vuelta de significado, esa vuelta de Mercedes Sosa antes de Malvinas, el contacto de Mercedes con todos los jóvenes del rock como León, y lo que significó esa llama que se fue encendiendo. Cuando se quieren instalar estos proyectos económicos, como el que está instalando en este momento Javier Milei, siempre hay una respuesta de la cultura. Y por eso ese intento, y no solamente intento, lo que se está haciendo, que es golpear sobre todos los organismos, sobre las leyes que fue desarrollando la Argentina a lo largo de su historia para financiar la cultura y el desarrollo del teatro, de la cinematografía en particular. Creo que el ejemplo del Inca es absolutamente claro. Pero yo soy de los que siempre tengo esperanza, a pesar del dolor, y esta serie que estamos trabajando y cuando nos sumergimos nuevamente en la historia, te das cuenta de cómo, a pesar de que golpeen, y por supuesto el daño que hacen es atroz, pero siempre la luz vuelve a triunfar. Y entonces sí, estamos en un momento donde se está atacando a la cultura, pero donde aparecen permanentemente ejemplos de resistencia de cultural, de nuevas formas culturales, y yo creo que finalmente vamos a vencer, vamos a triunfar una vez más. Y en esta serie de la cual estamos hablando, yo creo que es un claro ejemplo también de resistencia cultural.
0: Tristán Bauer, muchísimas gracias por esta entrevista con Cantón Maestro, el programa de Cetera. Vamos ansiosos a esperar el lanzamiento de 1976, Ecos de la Memoria. Muchísimas gracias.
1: Un fuerte abrazo para vos y para todos ustedes, a la audiencia, y a no bajar los brazos, a seguir peleando todos los días.
0: Un abrazo.
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2: Venimos hablando en Canto Maestro de este personaje antidemocrático, tecnofascista, que ha llegado a la Argentina y cuyos objetivos... Hay insinuaciones, pero no están muy claros. Lo que sí sabemos que es una persona cuya tecnología se ha usado para cosas vergonzosas y represivas. Estamos hablando, obviamente, de Peter Thiel. Y queríamos hablar de este tema con un especialista, que es periodista, sociólogo, investigador y profesor universitario, Jorge Elbaum. ¿Cómo anda, Jorge?
3: Hola, ¿qué tal? ¿Cómo estás? Feliz Día del Trabajador. Te lo repito porque para mí es muy importante recordar que este día es un día de lucha y lo que hacemos también es luchar contra estos personajes maléficos, como bien vos dijiste, que lamentablemente llegan a la Argentina.
2: Un pantallazo de esta persona, aunque ya se ha dicho mucho, ¿y cuáles son para vos las intenciones, que también se ha escuchado mucho, que tiene este personaje para instalarse acá tanto tiempo?
3: Peter Thiel es un personaje que es nacido en Alemania, tiene origen de una familia nazi 3 o 4 generaciones antes, estudió filosofía inicialmente y luego se involucró básicamente en Silicon Valley con algunos de los socios bastante conocidos de ese mundo y puso al servicio lo que en Estados Unidos llaman la defensa, pero en realidad es de la guerra. Gran parte de este conocimiento que supone la Big Data, la acumulación de datos provenientes de nuestros teléfonos, de nuestros autos, de nuestras computadoras, de gran parte de lo que hacemos que tengan chips integrados, al servicio de la vigilancia, la detección de objetivos y la posibilidad en todo caso de hacer entrar un misil por la ventana de cualquier persona. Como siempre pasa en la historia de la humanidad, es una película en disputa. Acá no está nada cerrado. Lo que sí es verdad es que el modelo que proponen es autodestructivo. Y entonces, si triunfa el modelo de ese, es un modelo de deshumanización y de enfrentamiento y guerra permanente. Frente a eso, las lógicas que se proponen, sobre todo no en Occidente, pero sí en Oriente, que propone China, la lógica civilizatoria, de respeto, de convivencia, es la que está oponiéndose y hoy por hoy, en términos estratégicos, está ganando. Esa es la gran paradoja del momento. Democracia es demos pueblo, gracia poder, o sea, poder del pueblo. Nosotros queremos que el pueblo tenga poder y tenemos que construirlo. Y para eso hay que dar la batalla en todos los campos. No tenemos que tener miedo a ningún campo, porque si no, se lo regalamos.
2: Jorge Elbaum, periodista, sociólogo, investigador y profesor universitario, muchas gracias por esta charla con Canto Maestro del programa de Cetera.
3: Por favor, para mí, charlar con ustedes, con Cetera, con los educadores, con quienes hacen lo mejor que hay en nuestro país, que es socializar a los niños, es un honor, y más en un día vinculado a la lucha histórica de los trabajadores.
2: Abrazo grande.
3: Abrazo viejo.
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4: Dicen que se fue, dicen que está acá, dicen que se ha muerto, dicen que volverá, dicen que se fue.
5: Aten estuvo presente en el stand de las Ceteras en la Feria del Libro, en los 50 años de la Feria del Libro. Para nosotras fue una instancia sumamente importante poder compartir con compañeras y compañeros que se acercaron la presentación de 4 propuestas que desde Aten llevamos adelante. La primera tiene que ver con el libro de Pantalla Cruel de Roberto Samar, tan actual en este momento con todo lo que nos está atravesando como sistema educativo. La segunda tiene que ver con Conversaciones con la ESI, el libro de Liliana Maltz, donde en uno de sus capítulos está el trabajo que se hizo y que se sigue haciendo desde hace muchos años en defensa de la ESI y la ESI como herramienta para poder trabajar sobre situaciones que nos atraviesan en las escuelas. Después, en el marco de los 50 años del golpe de Estado, la presentación de la revista de nuestra compañera Sara Mancilla, presidenta de la APDH acá en Neuquén, sobre Seis Mujeres, que cuenta el relato y reconstruye la vida de 6 compañeras detenidas desaparecidas en la provincia de Neuquén. Y el último material es la presentación de la revista que como organización hicimos para acercar a cada una de las escuelas de la provincia sobre un análisis crítico sobre el proyecto de libertad educativa que propone arrasar con el derecho a la educación en todo el país y que es una propuesta del gobierno nacional. A así que nos parece que es sumamente prioritario que tenga un análisis en cada una de las escuelas. Así que agradecer a nuestra CETERA siempre por el espacio y a todas las compañeras y a los compañeros que acompañaron estas presentaciones en el stand.
6: Entre todas las actividades, el proyecto de libertad educativa que intenta arrasar con la educación pública. Prioridad en el análisis de todas y todos los trabajadores de la educación. Uno de los temas que trató ATEN en la Feria del Libro. Marisabel Granda, secretaria de prensa de ATEN.
7: UTELPA participó una vez más en la Feria del Libro, en el stand de CETERA, con una propuesta de construcción de la memoria colectiva, leer, escribir y hacer en la escuela pública. Una actividad que básicamente tuvo como protagonistas las lecturas interactivas con textos, relatos, testimonios, producciones de docentes, de estudiantes, para trabajar y reflexionar sobre la memoria, la escuela y las luchas colectivas. También en esa participación activa se invitó a quienes participaron de la jornada y quienes visitaban el stand de CETERA en ese momento a confeccionar, a realizar intervenciones en guardapolvos, barriletes y pañuelos conmemorando la historia en los 50 años del golpe del 76 y en homenaje a Isauro Arancibia. Y esta propuesta busca visibilizar la memoria, defender la educación pública como un derecho, transformando de la construcción colectiva, y son actividades y propuestas que nuestro sindicato también hace en el territorio, en cada una de las escuelas de nuestra provincia, y nos parecía muy interesante compartirlo en el stand de CETERA en esta Feria del Libro. También visitamos la muestra con un grupo muy numeroso, muy nutrido de docentes de toda la provincia, más de 100 docentes que participaron de las actividades en la Feria del Libro, también visitando el stand de CETERA el primero de mayo.
6: La memoria colectiva, Rosana Gugliara, UTELPA en la Feria del Libro.
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2: Hace muchos años lo que parecía no una utopía, pero algo irrealizable se concretó. Un grupo de compañeras y compañeros fueron elaborando durante años lo que luego se llamó la Ley de Medios. Esa Ley de Medios tuvo mucho de contenido en los 21 puntos que estas compañeras y compañeros estuvieron trabajando durante mucho tiempo. Y estamos viviendo una etapa donde la llamada Ley de Medios, la libertad de expresión, la libertad de prensa, la comunicación como derecho humano van perdiendo cada vez más peso ante este gobierno. Y como se cumplió el 3 de mayo, el Día de la Libertad de Prensa, queríamos hablar de este tema con uno de esos compañeros, docente, periodista, integrante de la Coalición por una Comunicación Democrática, Luis Lázaro. ¿Cómo te va, Luis?
8: ¿Cómo te va, Alejo? Bueno, la verdad es que en condiciones lamentables, esta comparación que vos haces en términos históricos, habla de una época en la cual la comunicación estaba en problemas, no la comunicación como un derecho humano, como un derecho de la sociedad, como un instrumento de la vida democrática, estaba en problemas sobre todo por la concentración y por el poder de los medios de comunicación en un contexto en donde empezaban a aparecer estas teorías y cantos de sirena de la derecha y de actores vinculados al neoliberalismo, pero sin imaginarnos que íbamos a tener un retroceso de semejante magnitud, casi podríamos decir, a la época de las cavernas. El régimen tecnofinanciero que nos gobierna propone una confrontación entre un capitalismo primarizado, exportador, sin consumo popular, que es lo que vemos todos los días, versus un sistema democrático que está ahí luchando a partir de sus organizaciones. Venimos de un primero de mayo que estuvo, hay que decirlo también, ¿no?, lejano de los buenos tiempos en los trabajadores se movilizaban masivamente para defender sus derechos. Y yo creo que buena parte de esta problemática que afecta a nuestra sociedad, en términos de la resignación de derechos, tiene que ver con esta imposición de una narrativa política que justamente lo que hace es culpar a los trabajadores y a los sectores más débiles de la sociedad, como los discapacitados o los jubilados, para seguir con este festival de negocios y de delitos que están todos los días sobre la mesa, como estamos viendo ahora con el caso del jefe de gabinete, Adorni, pero tantos otros, un gobierno que ya ha tenido que soltar por la borda más de 100 funcionarios de primera línea por cuestiones vinculadas con actos de corrupción.
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9: Distintos secretarios generales, de centrales y de sindicatos se solidarizaron con los trabajadores del subte ante una causa judicial impulsada por el gobierno de la ciudad y la empresa que acusa de asociación ilícita a 171 compañeras y compañeros. Estos son los mensajes de solidaridad, entre ellos escucharemos a Hugo Yasky, Roberto Baradel, Cachorro Godoy, Abel Furlán, solidarizándose con las y los trabajadores del subte, no a la criminalización y judicialización de la protesta social.
10: Estamos hoy aquí acompañando a las compañeras y a los compañeros del subte por la denuncia sin fundada, la criminalización de la protesta social, ejercida por la empresa y avalada por el gobierno de la Ciudad Autónoma de Buenos Aires.
11: Es un hecho aberrante, más de 160 trabajadores y trabajadoras de asociación ilícita.
12: El sindicato no es asociación ilícita, el sindicato es el legítimo derecho que tenemos los trabajadores de organizarnos para defender nuestros derechos en este ámbito y en todos los ámbitos.
13: Porque comprendemos que hoy en la Argentina se ha instalado la práctica de la justicia que tiene un objetivo principal, el disciplinamiento a aquellos compañeros y dirigentes que tienen la valentía de salir a manifestarse.
14: Pero que no sorprende, una política desatada desde las esferas del poder económico y del poder político con el gobierno de Milei y los que lo siguen, en el cual quieren destruir todo tipo de organización de los trabajadores y las trabajadoras.
11: Tiene la expresión del Estado represivo, del Estado que premia a los delincuentes de guante blanco que andan sueltos por la calle, que se ensañan con los laburantes.
14: Y esa destrucción de la organización tiene un fin, transformar a todos los trabajadores en esclavos.
15: Por eso no lo vamos a permitir, vamos a hacer las denuncias correspondientes en la OIT, vamos a movilizarnos junto a las y a los trabajadores del subte, porque no le vamos a permitir que nos quiten los derechos y que nos impidan el legítimo derecho a la protesta.
9: Distintos secretarios generales, de centrales y de sindicatos se solidarizaron con los trabajadores del subte ante una causa judicial impulsada por el gobierno de la ciudad y la empresa que acusa de asociación ilícita a 171 compañeras y compañeros.
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22: Sueña el viejo Antonio. 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

bienvenidos a la temporada número 26 de Encuentro con las Noticias. Así arrancamos en la jornada del día de hoy para compartir con ustedes información. Tenemos una hora por delante. Yo te había hecho mención que tal vez hoy te vamos contando novedades que vamos a tener en este noticiero para las próximas semanas. Para el próximo mes, sí, hay buenas noticias que le estamos poniendo mucha expectativa y esperemos que a vos te gusten. Porque ya vemos que las buenas noticias no florecen, ¿no? Por ahí hay que salir a buscarlas, hay que salir a generarlas, hay que fomentarlas. Así que bueno, desde acá tenemos una buena noticia para compartir en la jornada del día de hoy. Arrancamos este noticiero contándote que tenemos una hora por delante, sí, una horita por delante en la que vamos a estar compartiendo información de lo que va sucediendo aquí en nuestra región. Cuando hablamos de nuestra región, hablamos de José C. Paz, San Miguel, Moreno, Pilar, Malvinas Argentinas, General Rodríguez, nos vamos por ahí un poquito más. No solamente nos estancamos en esta región, pero sí hacemos énfasis y también tenemos agenda cultural para este fin de semana. Actividades, propuestas, todo lo que tenés que saber para realizar en familia, para realizar el finde, para poder salir, aprovechar. Hay que aprovechar, así que bueno, te lo vamos a estar contando dentro de un ratito nada más. Vos, que estás ahí del otro lado, podés ser parte de este noticiero. ¿Cómo? ¿De qué forma? A través del 11 35 86 58 79. Te lo vuelvo a repetir. 11 35 86 58 79. Allí nos puedes dejar mensajitos de texto, WhatsApp, llamadas, la forma que quieras, te puedes comunicar con la Tincu, lo mismo a través de nuestras redes sociales. Yo siempre te voy a hacer una recomendación: que nos escribas por WhatsApp. ¿Sí? A veces por redes sociales lo que nos sucede es que los mensajes quedan ahí encriptados, con permisos, ¿no? Entonces a veces cuesta, porque nos han escribido mucho, pero muchísimo por Instagram, y a veces no lo vemos en el momento, incluso unos días después. Nos da mucha cosa contestar muy, muy tarde. Así que bueno, si vos nos estás escuchando, escribinos por WhatsApp. A las redes sociales muchas veces nos envían información, nos empiezan a seguir, nos envían información, lo vamos viendo. Es mucho más fácil a veces enviar si ya hay alguna nota escrita. Entonces, che, por esta zona se viene hablando de este tema. Nos mandan videos, reels que los propios vecinos, vecinas lo van generando sobre denuncias, reclamos, hay flyers muchas veces, y eso está buenísimo. Pero si es algo para consulta concreta, siempre por nuestro WhatsApp es mucho más ágil y personal. Si no, por las redes sociales, te decían @fmtincunaco, nos buscás @fm-tincunaco o en Facebook Radio FM Tincunaco 107.3 MHz. Allí aparecemos, nos pueden buscar y te decíamos, sí, estamos conectados. Se pueden enterar de toda la información, pueden revivir columnas, hay un montón de cositas para compartir junto a ustedes. Todo esto es posible porque, bueno, porque en la operación técnica puesta al aire está trabajando, como siempre, nuestra compañera Yamila Ramírez. En la sala de producción, Norita Cortiñas, Gustavo presente, está trabajando Vanina Correa. Hoy con la visita y desayuno auspiciado por nuestra compañera Matías Rivera, que estuvo aquí presente, y te decía, nos trajo un desayuno, decía, siempre es necesario. Así que bueno, ahí también anda por nuestra sala de producción. Aquí en el estudio, Darío y Maxi, quien les habla, mi nombre es Gisela Romero. Un placer, se los digo siempre, un gusto poder estar acá de este lado compartiendo información, estar haciéndoles compañía durante esta horita. Arrancamos este noticiero, como siempre, con música. Antes de hacer esta recorrida de info por la zona, vamos a estar compartiendo un poquito de música. Hoy suena banda Magda. La canción que vamos a estar escuchando se llama El Pescador.

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1: Y así arrancamos en este ratito que nos damos para compartir con ustedes información. Esta información es de aquí de la región. Vamos a arrancar por información que venimos compartiendo de la zona de Pilar. Bueno, Pilar va dando varias noticias, ¿sí? Una de ellas que me parece la que más iba tomando repercusión en la jornada del día de ayer es sobre el caso de esta niña. Una niña que muere ahogada en un centro, ¿sí? Del partido de Pilar. A partir de ahí se dio a conocer esta historia y comenzó un proceso de investigación. Es una niña que estaba en un centro terapéutico. Falleció ahogada en una pileta. Comenzó todo el proceso de investigación, decíamos, y ahora la familia difundió un video que muestra que dejaron sola a la niña que murió ahogada en un centro terapéutico de Maastricht. En el registro está incorporado a la causa, claramente expone que la menor permaneció sin supervisión durante varios minutos en una pileta terapéutica. La causa está caratulada como homicidio culposo. Tiene actualmente a 3 personas imputadas: el director del establecimiento, a una cuidadora y un guardavidas, sí, que estaban en el lugar. Decíamos, da a conocer el video completo. La verdad que es un video sumamente angustiante, poder entender y comprender lo que pasó en ese lugar y cuánto tiempo pasó esta bebé bajo el agua, ¿no? Y sobre todo sin supervisión. En un momento se ve como uno de los guardavidas recorre la pileta e incluso no la ve que está debajo del agua. Y decíamos, es una de las noticias que iba generando mucha conmoción. La exposición del video tiene que ver con eso, con poder generar no solamente conmoción, sino conciencia sobre y dimensión de lo que iba sucediendo, ¿no? Decíamos una de las notas más importantes en la jornada del día de ayer y que se iba destacando en nuestra región. Por otro lado, Pilar se hace eco sobre que en la jornada del día de ayer se dio a conocer que secuestraron más de 14 toneladas de alimentos vencidos. Estamos hablando de un comercio que los tenía listos para ser comercializados, ¿sí? Se secuestraron más de 14 toneladas de alimentos vencidos, listos para ser comercializados. Fue en el marco de una investigación que está a cargo de la Policía Federal. Esta investigación comenzó en el mes de abril, ¿sí? Finalmente se dio un allanamiento en el lugar y fueron secuestradas, decíamos, 14 toneladas de alimentos con fechas pronto a vencerse. Eso era lo que iba generando conmoción, decíamos, productos con fecha vencidos o próximos a vencerse también era otra de las informaciones. Bueno, por otro lado, en Pilar también dan cuenta de que Fátima celebrará sus fiestas patronales con desfiles y shows, ¿sí? Las fiestas patronales de la localidad de Fátima. Ya da cuenta que se difundió el cronograma de actividades que se van a desarrollar el domingo 17 de mayo en la localidad. Bueno, Fátima se prepara para celebrar una nueva edición de sus tradicionales fiestas patronales con una jornada que reunirá actividades religiosas, culturales y artísticas abiertas a la comunidad. La propuesta fue difundida, decíamos, en la jornada del día de ayer, que confirmó el cronograma de actividades. Va a ser el domingo 17. La celebración arranca a las 11 de la mañana con una procesión que participarán desde el jardín de la localidad. Después 11:30 se desarrollará la misa central y luego a partir de las 12:30 habrá lugar del desfile cívico tradicionalista, una de las actividades más representativas de la jornada que se llevará adelante sobre Isla Belgrano e Isla Elefante. Más tarde, desde la 1:30 comenzarán los espectáculos artísticos en Plaza Empalme, donde los vecinos y visitantes podrán participar de distintas propuestas culturales y organizadas para el cierre de la celebración. Decíamos, las fiestas patronales forman parte de las celebraciones más tradicionales de la localidad, del partido, y suelen reunir familias, instituciones, agrupaciones tradicionalistas desde la comunidad en torno a las y recreativa. Un desfile tradicional, los desfiles que se dan en Fátima, Manzone y demás zonas que son un poco más rurales y que todavía mantienen esta tradición de shows, de espectáculos con carros de época, con vestimenta. Bueno, es un lindo lugar para pasar las fiestas patronales en este caso de Fátima. Y por otro lado, una información que también queríamos compartir es que desde el Hospital Austral advirtieron por el aumento de casos de meningitis. Sí, especialistas alertaron por el crecimiento del contagio en el país y remarcaron la importancia de sostener la vacunación. Desde el Hospital Universitario Austral advirtieron por el aumento de casos de meningitis registrado en Argentina durante el 2026. Señalaron la importancia de reforzar las estrategias de prevención, especialmente a través de la vacunación. La meningitis es una inflamación de las meninges, las membranas que recubren el cerebro y la médula espinal. Puede ser causada por un virus, bacterias, hongo o parásitos, aunque las formas bacterianas son las más graves y las que generan mayor preocupación sanitaria debido a su rápida evolución y las posibles secuelas, que son permanentes. De acuerdo al Boletín Epidemiológico Nacional, en lo que va del año se notificaron 172 casos en el país, una cifra superior a la mediana, que estamos hablando de 150 casos acumulados en la misma semana, en el periodo del 2022 al 2025. Además, en las últimas semanas de la provincia de Salta confirmó 8 casos de distintas formas. Los síntomas suelen aparecer de manera repentina y son fiebre alta, dolor de cabeza intenso, rigidez en el cuello, sensibilidad a la luz, náuseas, vómitos, alteraciones del estado mental. En bebés recién nacidos los signos pueden manifestarse como mediante irritabilidad, llanto persistente, somnolencia, rechazo del alimento o fórmulas leches de fórmula. Reconocer estos signos y consultar de forma precoz es clave para iniciar el tratamiento adecuado y reducir el riesgo de secuelas. Enrique Casanova, infectólogo, pediatra y jefe del Servicio de Infectología Infantil del Hospital Universitario Austral, dijo dentro de las meningitis bacterianas, uno de los principales agentes asociados a los cuadros graves de meningococo, que presentan distintos serigrupos como A, B, C, W y I. Una enfermedad meningógica invasiva tiene una mayor incidencia en menores de 5 años, especialmente en bebés de menos de un año.

más presenta la letalidad entre el 10 y el 15%, mientras que un 20% de quienes sobreviven pueden desarrollar secuelas permanentes como pérdida auditiva, dificultad cognitiva o trastornos neurológicos. Más allá de su baja frecuencia, la gravedad de la enfermedad radica en que puede ser aguda y fulminante en niños previamente sanos. ¿Sí? Bueno, la prevención, ¿cuál es la prevención? La vacunación continúa siendo la herramienta más eficaz para prevenir las formas más graves de la meningitis. En Argentina, el calendario nacional de vacunación incluye inmunizaciones contra la meningococo, neumococo y estalmofilus, influenza tipo B. En este caso, el meningococo es la vacuna conjugada, con la protección de seres como, como otras vacunas, ¿no?, que son correlativas a esta enfermedad. Así que, información importante que queríamos destacar en la jornada del día de hoy.

Y también queremos compartir información de Malvinas Argentinas. Malvinas tiene este sábado una propuesta que desde acá la contamos, nos parece sumamente interesante, lectura y escritura. Sábado 23 a las 9, hasta las 8 y media, a la luz de la luna, ¿sí? Se va a estar llevando adelante. La luna será nuestra guía, iluminando e inspirándonos. Experiencias sensoriales, visuales y auditivas. Dinámica en el segundo encuentro va a ser de suspenso, ¿sí? Dedicarnos este momento para disfrutar, para un disfrute personal. Así que atentos, lo realizan desde la Dirección General de Cultura. Se entra por Gustavo Cuchillo y Samoni Piedras en la ciudad de Malvinas, Argentinas. Este sábado se realiza a la luz de la luna. Nosotros desde acá, a principio de año, contamos que van a ser 3 encuentros, que ya estaban las fechas pactadas para los encuentros. Si vos tenés ganas de leer, de participar, no solamente en la escucha, sino también en compartir textos propios o solamente la lectura, recordá que tiene temática, que es de suspenso, y te podés inscribir al 11 58 27 73 33. Así que atentos también hacia esta propuesta. Y para viernes 15 a las 10 y media de la mañana va a haber un taller de finanzas para emprendedores. Está a cargo del Banco Central de la República Argentina. ¿Sí? Obtener herramientas por aporte de profesionales del banco que permitirán mejorar la administración de tus finanzas. Si crees que el problema es la finanza, ¿o cómo hacer rendir esa plata? Bueno, va a haber un taller de finanzas. Está pensado para emprendedores porque van a estar hablando temas como aprender a organizar tu presupuesto, entender los bancarios, herramientas bancarias, tomar decisiones inteligentes financieras para tu negocio y hogar, conocer cómo manejar el ahorro. Así que atentos también, una propuesta sumamente interesante. Y recordar que todos los jueves hay una jornada de orientación en materia de consumo que brindarán orientación en temas relacionados a defensa al consumidor. Esto va a ser en la Plaza Hipólito Borchardt, en Eva Perón y Germoli, en Gran Bur. Atentos también ahí a esta propuesta. Y también quiero contarte que durante toda la semana, viernes, miércoles y viernes, así que atentos ahí, está el Mercado Malvinas,

Y por último, queremos compartir información de José C. Paz. Va a haber una jornada comunitaria sobre, y pensado porque en los últimos días fue el Día de la Salud Mental Materna y Parto Respetado, pero sobre la salud mental materna. Me parecía muy interesante este tema. Va a haber una jornada este viernes 15 de mayo, una jornada comunitaria, Mi Cuerpo, Mis Emociones, Mi Derecho. Nacer en Red es el lema, un espacio para informarnos, acompañar y fortalecer nuestros derechos. Esto va a ser en el Hospital de la Mujer y el Niño, Nelly Quiroga, en José C. Paz. Van a haber charlas, actividades y espacios de encuentro sobre la salud mental materna y parto respetado. Además contarán con la intervención de la Orquesta Sinfónica Municipal de José C. Paz, ¿sí? Con información y acompañamiento del nacimiento respetado es posible. La actividad es libre y gratuita y es abierta a toda la comunidad. Se va a estar desarrollando de las 9 de la mañana hasta la 1. Jornada comunitaria, Mi Cuerpo, Mis Emociones, Mi Derecho, en el marco de la salud mental materna. Sí, así que me parecía más que interesante esta propuesta. Y después contarle que en el Hospital Mercante va a haber una actividad abierta por Memoria, Verdad y Justicia en el Hospital Mercante. Compartiremos con el nieto restituido Guillermo Rodolfo Fernández Pérez e inauguramos un contador de nietos y nietas restituidas gracias al trabajo de Abuelas de Plaza de Mayo. Sí, atentos, porque esto va a ser en el patio de los derechos humanos. Esto va a ser en el Hospital Mercante, así que me parecía más que interesante esta propuesta, contárselas. Y bueno, y una nueva actividad que se realiza, porque en marzo hubo una actividad de los derechos humanos en la entrada del Hospital Mercante. Allí quedó inaugurado un mural. Bueno, y ahora esta actividad con un nuevo contador de nietos restituidos. Por otro lado, todos los lunes, ¿sí? Todos los lunes va a haber atención de otorrino. Para acceder solamente es con turno. Sí, lo vas a tener que solicitar al 11-63-97-24-56. Ahí está, te lo vuelvo a repetir. 11-63-97-24-56. Iban dando cuenta que José C. Paz los lunes de todo el mes, sí, hay atención con otorrino, sí, una de las especialidades más difíciles de conseguir en nuestro territorio, por eso los y la posibilidad justamente de sacar turno para la región. Tenemos más información para compartir con ustedes, hay más propuestas. Vamos a estar hablando sobre las nuevas confirmación de la restitución de identidad de 17 cuerpos que fueron hallados en La Perla, en Córdoba. Ayer finalmente se realizó una conferencia de prensa donde el juzgado federal número 3 de Córdoba informó quiénes eran las personas que fueron identificadas por el equipo de antropología. Todo un trabajo que se viene llevando desde hace varios meses, un trabajo histórico también, un hecho histórico para la Argentina, y estas 17 identidades confirmadas, restos que fueron devueltos a sus familias. Así que bueno, nos parece más que interesante contarles sobre esta información. Pero bueno, eso va a ser dentro de un ratito, porque escuchamos a Louta y la canción Argentina.

0: Seguimos en Encuentro con las Noticias, seguimos compartiendo con ustedes información, ¿sí? Y dentro de la información queríamos compartirles que a través del 11 35 86 58 79 se pueden comunicar con la radio. Así que atentos y atentas, allí vamos recibiendo información, noticias, reclamos, denuncias, propuestas para difundir, ¿sí? También actividades y propuestas de aquí de la región. Bueno, hacíamos mención hace un ratito de que se identificaron a 17 personas desaparecidas halladas en La Perla, ¿sí? En Córdoba, ¿sí? Es un sitio señalizado justamente como un sitio de memoria, de verdad y justicia, un sitio clandestino de detención que funcionó durante la última dictadura cívico-eclesiástica militar. Y un poco el hallazgo de este espacio, dentro de unas excavaciones que se permitieron, es el hallazgo de estos cuerpos. Ahora ya todo otro proceso que están llevando adelante desde el Servicio de Antropología Forense, en el que, bueno, comienza la parte de restitución de estas identidades. Ayer finalmente se llevó adelante una conferencia de prensa. El Juzgado Federal número 3 de Córdoba informó que fueron identificadas 17 personas desaparecidas y halladas en 2025 en el predio donde funcionó el centro clandestino de detención La Perla. Recordamos que las identificaciones fueron posibles por el análisis antropológico de todos los elementos óseos recuperados en 2025 y de la selección de un conjunto de muestras enviadas a laboratorios de genética forense. En marzo, acá también lo contamos, en marzo 12 personas fueron identificadas y ahora otras 17, en un total de 29 identificaciones. Esto también se da en el marco de los 50 años, ¿no?, de la última dictadura cívico-militar eclesiástica. Nos parece sumamente importante eso decirlo. De a poco vamos a ir contando un poco la historia de cada una de estas personas, pero en principio queríamos escuchar, ¿sí?, al juez del Juzgado Federal número 3, a Miguel Vaca Navajas, que decía lo siguiente en conferencia de prensa.
1: Contar brevemente algunas cuestiones operativas de estas nuevas identificaciones y que tienen que ver con la anterior, ¿sí? Nosotros la vez anterior cometimos el error de anunciar que había dos identificaciones y después salimos corriendo a notificar a los familiares y se generó una expectativa importante que no fue intencional. En este caso, tuvimos las identificaciones, salimos corriendo a notificar a los familiares, como dice el doctor Ceballos, con el personal escaso del juzgado, hacemos tres grupos de notificadores y vamos a las casas. Previamente hicimos la verificación de los domicilios para notificar a los familiares, y esto la verdad que nos ha salido muy bien y pudimos hacerlo de esa manera. Por supuesto, después de notificar a los familiares, empieza a correr la noticia de a poco. Los medios de prensa han peleado por la primicia y han publicado una serie de noticias que pueden llamarse fake news, es decir, que digan 5, 11, 15, problema de ellos. El objetivo del juzgado es muy preciso, es evitar falsas expectativas, y en eso estamos. Y con respecto a las expectativas, que ustedes ya lo saben por la primera conferencia de prensa, hay una cantidad importante de restos y se van identificando a las personas. Es probable que haya más identificaciones de estas, sí es probable, pero digamos, depende de otros factores. No podemos dar estadísticas ni probabilidades de cuántas personas más se pueden llegar a identificar, pero sí podemos decir que trabajando con el AINCO, con el que trabaja el equipo argentino de antropología forense y la parte genética, es muy probable que tengamos más identificaciones. Entonces, esas son las expectativas. Pelear por la primicia de que si son 11, 15 o 17, la verdad, no tiene mucho sentido. Pero bueno, nosotros, el objetivo del juzgado, que fue que los familiares tengan la certeza, la notificación personal y todos los elementos necesarios para saber cómo fue lo que sucedió con los restos de su familiar, está cumplido. Y eso es lo que nos pone con el doctor Ceballos, la verdad que muy orgulloso, y estamos muy satisfechos de ese trabajo. Vamos a pasar a dar los nombres de las personas identificadas. Comenzamos, doctor. Gilberto Néstor Lellín Francesco. María de los Milagros Doldán. Juan Carlos Navarro Moyano. Adrián José Ferreira Rivero. Víctor Carlos Díaz Reinero. Marta Susana Ledesma Vera de Combat. Esther Felipe. Luis Mónaco. Silvia del Valle Taborda. Nélida Noemí Moreno de Goyochea. José Luis Goyochea Escudero. Gustavo Daniel Torres. Edelmiro Cruz Bustos. Oscar Segura Reinieri. Rosa Cristina Godoy de Cruz Pérez. Carlos Cayetano Cruz Pérez. Esos son los 16 identificados. Una de las familias pidió que no se hiciera público el nombre. Nosotros vamos a respetar ese pedido.
0: Escuchábamos a Miguel Vaca Navajas, juez del Juzgado Federal número 3, ¿sí?, dando ayer, ¿sí?, parte de la información en esta conferencia de prensa. Hacía mención a 16 de las 17 identidades. Una de ellas era Juan Carlos Navarro Moyano. Juan Carlos nació de Anfunes, Córdoba. Era obrero industrial y militaba en el Partido Comunista. Fue secuestrado en la vía pública el 18 de octubre.

0: octubre de 1977 en la ciudad de Córdoba. Tenía 25 años y por los registros fue visto en La Perla. En esta conferencia de prensa pudo estar Luis Eduardo Navarro, hermano de Juan Carlos Navarro. Luis, en esta conferencia decía lo siguiente.
1: Sí, soy Luis Eduardo Navarro, hermano de Juan Carlos Navarro. En primer lugar, quería saludar y agradecer a los derechos humanos, a la justicia y, bueno, ahora, como dijo el doctor, a la cooperativa, que hizo posible este hallazgo de mi hermano de hace 49 años, que estaba desaparecido. Y agradecer a la justicia que no han bajado los brazos, ya que con este trabajo y esfuerzo han recuperado personas que estaban desaparecidas. Cuando íbamos a pedir por nuestros familiares, nos decían, si no hay cuerpo, cadáver, no hay delito. Y lamentablemente no podíamos hacer nada. Por eso con orgullo hoy puedo decir que se haga justicia. En estas personas había estudiantes, secundarios, universitarios, obreros, y en general, y sobre todo los metalúrgicos, también los jóvenes de los distintos partidos políticos que también estuvieron presentes en esta jornada de lucha para lograr sacar a la dictadura de ese momento que reinaba y hacían todas las atrocidades que hicieron. Hoy pido que se haga justicia y se castiguen a los que asesinaron a mi hermano como tantos otros compañeros.
0: En estas identificaciones se dio a conocer que Edelmiro Cruz Bustos, ¿sí? Edelmiro nació en la ciudad de Córdoba, estaba casado, tenía 3 hijas, era presidente de la seccional 11 de la Juventud Radical. Fue secuestrado el 23 de abril de 1976 en la ciudad de Córdoba. Tenía 25 años y fue visto también por testigos en La Perla. Allí estuvo María Mercedes Bustos, hija de Edelmiro Cruz Bustos Benavides, y decía lo siguiente.
2: Bueno, buenos días a todos. Está además los agradecimientos a todas estas personas que se pusieron toda su pasión y todo su conocimiento para llegar a estos resultados. Yo soy la hija mayor de Edelmiro Cruz Bustos. Él tenía 25 años cuando sucedió esto. En mi caso personal, nadie me lo puede contar porque yo, con mis 5 años, recuerdo la noche cuando lo sacaron de nuestra casa. Mi madre tenía 23 años, yo con 5 años, mi hermana Lorena de 3 años y mi madre estaba cursando el séptimo mes de embarazo de mi hermana más chica. No creo que llegue, bueno, al momento de contar la tristeza, las emociones que se nos cruzaron en estos 50 años o al ser 3 mujeres por ahí decir, puta, si tuviera a mi papá no me hubieran hecho esto, o un montón de cosas, porque el papá siempre es el protector, el que te cuida. No tuvimos la suerte y tenemos de tener una madre de fierro que nos levantó, que nos hizo salir adelante, nunca olvidando la memoria de mi padre, lo que me había pasado. Pero si bien hay algo que quiero recalcar, la intención fue exterminar una generación y crear una generación temerosa, por la cual yo me incluyo. Muchas veces teníamos miedo de contar qué pasó con mi papá. Cuando los amigos o en las escuelas nos preguntaban qué pasó con tu papá, mi respuesta siempre era, se murió. Hoy quiero agradecer a los nietos, los hijos que hemos tenido, las 3, que ellos luchan por estos ideales, sacan a luz esa genética que había del abuelo. Y hay algo que sí quiero contar, porque yo todos estos años, hasta era unos 4 o 5 años atrás, mi vida y mi dolor se centraba en ser la hija de mi madre, la esposa de el hermano de... Pero me pasó que nunca quise ir a las marchas porque tenía mucho miedo. Y un día mi hija, acompañada con mi sobrino, me dijeron, no, tía, vamos a la marcha. Y me acuerdo que les dije, pero yo no quiero ir en representación de ningún partido político. Yo, no importa, me dicen ellos, anda adelante están los familiares. Y me pasó algo muy loco, empecé a ver agrupaciones, por ejemplo, como la Juventud Radical, donde él era presidente, la Franja Morada, el CEP, personas que enarbolaban su foto

0: con mucho orgullo y no era yo. Entonces me llegué a ellos y les pregunté y les dije, esa persona que ustedes llevan en la foto es mi padre. No les puedo explicar la revolución que se sintió en ese momento que mis hijos lo dicen hasta hoy. Era como si fuera un rockstar. Era la hija de alguien que para ellos era un orgullo, un ejemplo. Entonces quiero darle gracias a todas esas personas que mantuvieron su memoria fuera de nuestra familia y decirles que si los quisieron ocultar en lo más oculto de la tierra, la verdad salió a luz. Y soy muy creyente y me guío de dos versículos de la Biblia que mi madre siempre nos dice. Hay una cuando nosotros no sabíamos el destino de nuestro padre, ella nos decía, hay una bienaventuranza que dice, bienaventurados los que tienen hambre y sed de justicia porque ellos verán a Dios. Así que sé que Él está con Dios. Y el otro es que conoceremos la verdad y la verdad nos hará libres. Y hoy nos sentimos libres. Creo que con todos los familiares que he tenido la oportunidad de compartir unos minutos ahora, todos sentimos esa paz y esa libertad de saber que ellos ahora saben, por fin se hicieron conocer dónde estaban. Gracias a todos.
1: Reineri Oscar Segura nació en San Fernando del Valle de Catamarca. Había trabajado en las industrias Kaiser, Argentina Renault y fue delegado gremial. Fue secuestrado el 20 de julio de 1976 en el taller de radios y televisores donde trabajaba en Córdoba. Tenía 42 años y fue visto en La Perla. Allí estuvo su hija y esto decía.
2: Nosotros hoy hablamos porque siempre estuvimos en democracia, pero hubo ese tiempo que teníamos que callar por temor, como nuestra madre en este caso. Yo soy hija de Reiner y Oscar Segura, y en el público está mi hermano, Claudio Oscar Segura. En esa época, así como mamá fue a La Perla varias veces a buscarlo, y ya está fallecida ella, siempre lo buscó y nunca quiso decir, está fallecido. Ella falleció siempre esperándolo. Yo en ese entonces tenía 9 años, mi hermano tenía 10, hoy yo tengo 58, mi hermano 60 y los dos estamos jubilados. Y estamos solos porque hacemos vista atrás de las personas que conocían a papá, conocían a mamá, que estuvieron con nosotros. En este camino doloroso y hoy no están, no hay nadie. Y eso duele, pero lo que más nos llena el alma es que podemos decir, voy a fallecer, tanto mi hermano como yo, saber que lo encontraron. Y tenemos la paz interior completa hoy en día, la plenitud humana llegar a tener. Por eso, si nos preguntan, cuando nos pregunten qué son los crímenes de lesa humanidad, hay que hablarles de las familias que encuentran los cuerpos de sus seres queridos después de 50 años y por fin pueden hacer el duelo y velarlos. Y también de las familias esas, como decía la compañera recién, que siguen buscando memoria, verdad y justicia.
1: También se pudo identificar y se reconoció en la conferencia de prensa a Silvia del Valle Taborda. Silvia nació en Monte del Rosario, provincia de Córdoba. Tenía una hija, era operaria de la fábrica Manal Sport y militaba en el Ejército Revolucionario del Pueblo. Fue secuestrada el 11 de diciembre de 1975 en la ciudad de Córdoba. Tenía 23 años y fue vista en el centro clandestino de detención La Ribera. Sí, allí estuvo en esta conferencia de prensa y pudo hablar Marta Taborda, hija de Silvia, y esto decía.
3: Bueno, buenos días. Mi nombre es Marta Taborda. Soy hija de una persona que ya no está desaparecida. Nunca van a ser pocas las gracias para el equipo. Gracias a todos en cada una de sus funciones. Y sumado a todo lo que decían las personas que hablaron antes, también me tocó presenciar, también me tocó vivir, también me tocó recordar. Me tocó estar sentada de ese lado cuando los nefastos estaban ahí, cuando los doctores estaban acá haciendo la justicia para nosotros. La verdad que la semana pasada, cuando me avisaron que habían encontrado el resto de mi mamá, yo no lo podía creer. Fue una cosa que después de 50 años ellos se los llevaron y supuestamente estuvieron en la ribera, entonces yo no asociaba como la perla para que veamos la ruta de nuestros familiares, a dónde los han llevado, cómo los han desparramado por todos lados. Y que aún así, aunque los removieron, no quedan impunes, no quedan invisibilizados, acá están y van a ir apareciendo. Y confío que como a ellos se los llevaron juntos, en realidad nos llevaron a los cuatro, pero tuvimos la gracia de Dios de que nos dejaron con mis abuelos, también el papá de mi hermano aparezca y ruego, ahora tengo muchas más ilusiones de que aparezca, porque hasta el momento era como que pasó medio siglo, gente, medio siglo. Y apareció este huesito y dice, hijita, acá estoy. Me va a decir, no le tengas más miedo a las puertas cerradas. No duermas más con la luz prendida. Estamos acá y vamos a ir apareciendo de a poquito. Vos quédate tranquila. Muchísimas gracias a todos porque, como decía la señora, uno se siente solo. En mi familia son 9 los muertos y desaparecidos. Entonces, yo miro para atrás y también hoy me acompaña mi hija. Y no tengo más nadie por el lado de mi mamá. Entonces, estar todos ustedes acá acompañándonos, son parte de la familia porque nos une lo mismo. Nos une la búsqueda, nos unió el dolor y ahora, si bien es con lágrimas y con mucho pesar, pero nos une la alegría de haber encontrado a nuestros familiares. Así que gracias por el apoyo a todos y muchísimas gracias nuevamente y eternamente a todo el equipo, a la cooperativa, como le dice.
1: En esta conferencia participaron y fueron parte el equipo argentino de antropología forense. Allí estuvo Silvana Turner a cargo de los trabajos de búsqueda y Carlos Embullo, director del laboratorio de genética. 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Pertenece a las siglas al equipo argentino de antropología forense.

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0: Y así vamos llegando al final de este programa, en la que quiero hacerte una invitación, una nueva invitación, una feria que me gusta mucho. 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
0: Este noticiero fue posible porque estuvo trabajando Yamila Ramírez en la sala de producción, allí en la sala de operación técnica, está Pocho Vive, en la sala de producción, Norita Cortiñas, Gustavo presente, estuvo trabajando Vanina Correa, y aquí en el estudio Darío y Maxi, quien les habla, Gisela Romero. Un placer para mí hacerles compañía durante esta horita. Nos volvemos a reencontrar mañana. Por el blanco.

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5: Hola Argentina, muy buen día, ¿cómo están? Les damos la bienvenida a esta producción informativa nacional de Farco, el Foro Argentino de Radios Comunitarias. Estamos aquí en nuestro centro de producción en la ciudad de Rosario y ya estamos enlazadas las radios comunitarias del país para la primera edición de hoy jueves 14 de mayo de 2026. Diputados de oposición avanzan en acuerdos para un proyecto de ley que alivie el sobreendeudamiento de millones de familias en el país. Según datos del Banco Central, en estos dos años de gobierno de Milei, el número de personas sobreendeudadas, es decir, de personas que tienen deudas impagas de más de 90 días, pasó de 540.000 a 4.800.000. En una nueva reunión de la Comisión de Defensa del Consumidor de la Cámara de Diputados, legisladores y legisladoras de distintos bloques expresaron la necesidad de consensuar distintas propuestas presentadas. Vamos a escuchar lo que decían Pablo Farías del bloque Provincias Unidas, Natalia Saracho de Unión por la Patria y Mónica Frade de la Coalición Cívica, luego de las exposiciones de organizaciones de usuarios y consumidores.
6: Tenemos todo el universo de personas, muchas que no tienen un salario formal, que también se endeudan y que, bueno, llegan un momento como hoy de sobreendeudamiento, de falta de ingresos o de dificultades para tener ingresos y que no pueden afrontar esas deudas. A esto hay que resolverlo de alguna manera en el campo legal, porque este colapso también termina afectando no solo a la persona endeudada, sino también a los que legítimamente han prestado dinero.
7: A mí me gustaría hablar del problema real que sufren las mayorías hoy, que lamentablemente no es tanto los bancos y las tarjetas de crédito, sino que son

0: las deudas con distintas billeteras virtuales. Y lo quiero decir muy claro, pero me parece que nosotros tenemos una responsabilidad política de legislar también para esa mayoría, buscando los recursos legales que tengamos a disposición. Pero a mí no me preocupa si Galperín sigue perdiendo plata, porque yo creo que ellos nunca pierden plata, todo lo contrario. Entonces yo lo que quiero es hablar de las deudas de la familia y cómo hacemos para resolver esa situación.
1: A mí no me interesa bajar el 30% de la deuda, porque no la van a poder pagar igual. Nosotros tenemos que hoy, es Pato Gallareta, perdón que hable así, pero hoy hay que desendeudar a las familias argentinas y, por supuesto, votar una norma que impida que estas mafias sigan provocando el endeudamiento de las familias que no tienen capacidad de pago. Y que no es un problema de la familia, es un problema de las financieras legales e ilegales que siguen ofreciendo una salida a las familias que no es ninguna salida, que es una emboscada.
2: Parte de lo que pasaba en la reunión de la Comisión de Defensa del Consumidor de la Cámara de Diputados, y entre las propuestas que podrían incluirse en el proyecto de ley están la condonación de deudas con billeteras virtuales, poner límites a las tasas que cobran estas billeteras y también fijar un tope al porcentaje que estas empresas pueden descontar automáticamente a sus clientes para cobrarse las deudas. Y ahora vamos a Mendoza porque allí la policía atacó a una periodista de la radio comunitaria Cuyum y del colectivo de medios comunitarios de Cuyo mientras cubría la marcha universitaria. Se trata de nuestra compañera Celia Segal, que fue gaseada directamente en la cara por policías de la provincia. Tenemos el informe justamente desde la radio comunitaria Cuyum, integrante de Farco.
3: Muy buenos días a las audiencias del informativo Farco. En la marcha desarrollada en nuestra capital en apoyo a las universidades públicas, Mendoza volvió a ser noticia, ya que sigue siendo la única provincia donde se registraron hechos de represión policial, en donde, sin ser agredidos y atravesando la valla que los separaba de la marcha universitaria, agredieron y gasearon no solo a estudiantes, sino también a nuestra compañera Celia Segal, periodista de nuestra radio, cuando intentaba entrevistar a estudiantes del grupo que fue sorprendido por el accionar policial. Escuchamos el relato de los hechos en la voz de nuestra compañera Celia.
4: Raro y absoluta y totalmente premeditado lo que hicieron. Porque la marcha venía bárbara, me han recontrafichado con el chaleco trenza, los chavos. Y yo iba entrevistando a la gente, todo bárbaro. Y veo venir la asamblea interfacultades, que son todos los pibitos. Entonces me acerco a la asamblea interfacultades y empiezan a gasear. O sea, fue una cosa premeditada de atacar a los pibitos y a la prensa. Estaban los bicipolicías en la esquina de Belgrano y Sarmiento. O sea, hacían un ángulo de bicicleta y no molestaron a nadie de los que pasó. Estaban esperando a los pibitos de la asamblea de facultades, porque todos los que pasaban eran profesores y pibitos sueltos, en fin. Pero estaban esperando a la asamblea de facultades, que es la asamblea de todos los centros estudiantes, la UNCUYO. Era clave que cuando se vio, yo vi la bandera a lo lejos de la asamblea de facultades, los tipos se prepararon para agredir. Y yo me acerqué para entrevistar a los chicos. Llegué casi a agarrar el palo porque se agachó como vomitando la piba que llevaba el palo de la bandera de la asamblea, y yo iba a agarrar el palo para soltarle y decirle lo llevo yo, y me echaron el gas.
3: Cabe remarcar del relato de nuestra compañera que estaba perfectamente identificada, no solo con credencial, sino con chaleco identificatorio y con su celular, realizando tareas periodísticas. A pesar de eso y de tratar de ayudar a una estudiante que había sido agredida, es cuando se produce la agresión hacia ella. Volvemos a repudiar el accionar de la policía de nuestra provincia, que tiene el lamentable índice de mayor cantidad de detenidos, detenidas y procesados en protestas sociales, marcando una política de gobierno provincial de criminalización de la protesta social. Para el informativo Farco, reportó Radio Comunitaria Cuyum. Con vos, somos la Cuyum.
2: En Rosario se realizó una nueva movilización para rechazar la construcción de un parque acuático en la única playa pública que le queda a la ciudad. Nos informa nuestro compañero Darío Uliassi desde Aire Libre Radio Comunitaria.
5: Continúan las protestas en Rosario contra la obra del parque acuático en la costa del río Paraná. Ayer por la tarde se realizó una nueva manifestación y una marcha hasta el Monumento Nacional a la Bandera para rechazar esta obra que planea construirse en el lugar conocido como la Rambla Cataluña, en la zona norte de Rosario. Durante la movilización se veían carteles y banderas rechazando este proyecto. Según denuncian vecinos y usuarios frecuentes de la Rambla, este parque acuático quitaría la posibilidad de acceder a la única playa pública y gratuita de la ciudad. La protesta llegó hasta el reconocido Teatro El Círculo, donde se estaba realizando un encuentro de más de 300 intendentes de todo el país. Esto le cantaban los manifestantes desde afuera al intendente rosarino Pablo Hapkin. En tanto, así se expresaba una de las manifestantes en los micrófonos de Aire Libre.
6: No quiero que haya más cemento, queremos recuperar espacios verdes y además el río es de todos, la Rambla es de todos y es una vergüenza que si vos no sos socio de un club no podés ni pisar la Florida. Es una vergüenza que no haya pasado por el Consejo, porque él, no sé si fue en tipo decreto, pero de repente con el señor Puyaro armaron todo esto. Es una vergüenza, aparte van a talar 62 árboles, una locura.
5: Otro de los manifestantes destacó la repercusión que está tomando el tema y dijo que el responsable de que la sociedad se organice es el intendente.
7: Hace una semana nos encontramos algunos pocos, luego el sábado fuimos 250 personas y hoy en esta marcha hubo prácticamente 800 personas, que es un día de semana, en un horario laboral o de salida de trabajo, y que es realmente un número muy importante. Ahora, pero la verdad, quien convoca a toda esta gente son los errores que comete nuestro intendente, que dice y persiste en decir que él va a ser igual aunque la gente se oponga. Él convoca a toda esta gente y va a seguir convocando a más.
5: Las protestas contra el parque acuático continuarán durante este fin de semana cuando se realice un acampe el día sábado en la Rambla Cataluña. Reportó para el informativo Farco, Aire Libre, Radio Comunitaria de Rosario.
2: Vamos ahora a la Patagonia porque las provincias de Neuquén y Río Negro están entre las que más recortes sufrieron del gobierno nacional. Nos informa nuestro compañero Marcelo Pascucio.
8: Neuquén junto a Río Negro son las provincias más afectadas por el ajuste del gobierno nacional. El dato se desprende de un informe de la Oficina de Presupuestos del Congreso que recolectó números correspondientes al primer trimestre del año y ubicó a las dos provincias del norte patagónico en el podio de las jurisdicciones más afectadas por la política de ajuste. Las transferencias automáticas, cuyo otorgamiento suelen responder a las decisiones de la política fiscal del Gobierno Nacional, registraron una importante disminución en los últimos tres meses. Mostraron una caída nominal del 17,7%, descontando la inflación, la merma llega a un 37,8%. Los envíos, particularmente a Neuquén, tuvieron una merma del 9,4% en términos reales, con una caída del 55% de las transferencias no automáticas y del 6,4% de las automáticas. Los gobiernos de ambas provincias estudian pedidos de adelanto de coparticipación con el Ministerio de Economía para poder hacer frente a sus obligaciones presupuestarias. Recordemos que entre las partidas reducidas se incluyó el proyecto del Puente de la Rinconada, que fue inaugurado el año pasado, el mantenimiento de las rutas nacionales que cruzan la provincia, trabajos de seguridad vial y la reparación de puentes. Desde Neuquén Capital para Farco les informó Marcelo Pascucio.
2: Informa- información deportiva en el noticiero de Farco, porque se definieron las semifinales de la Liga Profesional con los triunfos de Central y River. Nos informa nuestro compañero Iván Alday.
9: Semifinalistas definidos en la Liga Profesional de Fútbol. Durante el fin de semana se jugarán en la capital federal. En primera instancia de la llave de cuartos de final que se disputó este miércoles en Rosario, el Canalla necesitó del alargue para superar al duro Racing de Gustavo Costa, que lo había comenzado ganando con el gol de Saracho. Luego Ávila lo empató en el complemento del tiempo regular y Copetti encontró la diferencia ganadora ya en tiempo suplementario. En el turno siguiente y en tiempo regular, River superó a Gimnasia 2-0 con goles de Driussi y Martínez Cuarta, uno en el primer tiempo y otro en el complemento. El tripero se acordó tarde de atacar y sobre el final del partido le hizo pasar momentos de su sobra para lucir al arquero Beltrán. A espera de día y horario para confirmar, las semifinales ya están dirimidas. Argentinos, Belgrano en la Paternal y River, Rosario Central en el Monumental. Deportes, Noticiero Nacional de Farco, Iván Alday.
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2: Y esta fue la primera edición de informativo Farco de este jueves 14 de mayo de 2026. Cristian Torres estuvo en controles, Pepe Frutos en la conducción y las radios que integran Farco en la producción. Nos reencontramos en la segunda del día. Chau.
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1: Segundo trabajo discográfico de Acorazado Potemkin. Se llama Remolino y está disponible para libre descarga.

Acorazado Potemkin es un trío formado en 2009 por Federico Gazarosian en bajo, Luciano Esaín en batería y Pablo Fernández en guitarra y voz.

Remolino, este trabajo de acorazado Potemkin, fue producido por Mariano Esaín, grabado entre marzo y abril de 2014 y puede descargarse libremente desde la web. Escuchamos Pintura Interior.

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0: Buenas, buenas.
1: Buenas, buenas. Estela Mari Fraquelli e Ivana Sil, le damos la bienvenida al episodio número 10 de Pecadoras de Almas Podcast.
0: Que podés escuchar los días viernes a partir de las 19 horas por Radio Palabras del Alma. Y los días jueves y sábados a partir de las 15 horas por FM Tincunaco.
1: Ni más, nos podés encontrar en nuestro canal de YouTube, @ Pecadoras de Alma. En este episodio número 10 tenemos a nuestra columnista sobre acompañamiento terapéutico, Laura Fraquelli Barreto, que ella nos trae el testimonio de una acompañante terapéutica que además es mamá de un niño con neurodivergencia y que bueno, nos va a contar las dificultades que hay como acompañante, o sea, como profesional y como mamá de las personas neurodivergentes. Las dificultades que hay para acceder, tratamiento, de acuerdo a las obras sociales, sobre todo a las obras sociales, ¿no? Ella da un ejemplo que es sobre Ioma, pero en realidad esto pasa con la mayoría de las obras sociales y hasta con las prepagas, porque ahora en este país no se salva nadie. Así que, bueno, tenemos este testimonio interesantísimo. Y además vamos a hablar de las tareas de cuidado. ¿Sabés que mayo es el mes del trabajo? En el mundo se celebra el Día Internacional del Trabajo el 1 de mayo. En un montón de países. Así que, bueno, vamos a hablar un poco de las tareas de cuidado que también son trabajo.
0: Bueno, y ahora vamos a escuchar la columna de Laura, que siempre es sumamente importante y reflexiva, ¿no? Esta población de discapacidad, cómo es tratada, porque por lo menos a nivel provincial, porque a nivel nacional ya lo sabemos. Así que bueno, vamos a escucharla a Gabriela y a Laura.
2: Hola, hola, buenas tardes. Hoy, en esta columna de salud mental y acompañamiento terapéutico, vamos a dedicarle un poco a lo que sería una efeméride. El 2 de abril del año 2007. La ONU, la Organización de las Naciones Unidas, lo estableció para visibilizar el trastorno del espectro autista. Y el objetivo era precisamente promover y aceptar la inclusión y los derechos de estas personas. Esto se enfoca en la neurodiversidad, en el respeto, en el apoyo, en la necesidad para la integración social. El TEA es un trastorno de origen neurobiológico del sistema cerebral y del sistema nervioso. Esto influye en la comunicación, en la inclusión, en el día a día de estas personas. Y sabemos que dentro del espectro hay diversidad de patologías. Y uno puede hablar desde el acompañamiento, desde lo que fue leyendo, desde lo que fue mostrándose en estos tiempos donde estuvo con personas con diferentes patologías. En este caso, yo le voy a dar lugar y voy a presentar a una persona que vivió el día a día desde que le diagnosticaron a su hijo TDAH. Y cuando hablamos de los derechos de las personas con discapacidad, también tendríamos que hablar del derecho de los cuidadores, del derecho de la familia en sí, porque es un desgaste y es ida y vuelta, son un montón de cosas que van atravesando y van aprendiendo en esto que ellos transcurren. Pero bueno, para eso hace falta hablar con alguien que está ahí adentro, de que vive y que lucha y que sigue luchando desde ese día. Y voy a presentar a Gabriela, mamá de un nene con autismo, mamá que defiende sus derechos, el derecho de su hijo, el derecho de ella, el derecho de la familia dentro de esta sociedad y dentro de todo lo gubernamental. Que le doy la bienvenida a Gabriela desde su lugar de mamá, desde su lugar de ser miembro también de TGB Padres Pilar, y de todos los emprendimientos que van teniendo, también desde su lugar de acompañante, que nos cuente la historia, que nos cuente lo que se vive, por qué el 2 de abril se concientiza sobre el autismo. Hola Gabriela, buenas tardes, un gusto escucharte, un placer que nos cuentes lo que uno va viviendo y lo que vivió en todo este trayecto.
3: Hola, soy Gabriela, mamá de Tiago, un adolescente de 16 años, diagnosticado desde los 3 años con autismo y retraso mental leve. También soy acompañante terapéutica, trabajo con chicos con autismo. Bueno, desde Tiago fue diagnosticado a los 3 años y desde ese momento es una lucha constante con todo, no solamente con... Primero, al no tener obra social, ver cómo hacer para tener una obra social. En aquel entonces era más difícil que hoy en día. Cuando logré tener una obra social, que en ese momento le dieron IOMA, pude conseguir en ese momento algo de terapias. Pero después pasó el tiempo y nadie quería tomar IOMA. Y la verdad que fue momentos angustiante porque vos tenés que estar afrontando un diagnóstico que no conoces, que no sabes cómo es, porque sinceramente hay mucha gente que no sabe lo que es la discapacidad ni lo que es los diagnósticos. Y después, con el tiempo, me fui empapando más en el tema y bueno, y ahí empecé a luchar por los derechos de mi hijo, los derechos que le correspondía. De tener una terapia, de tener una escuela, de tener que lo atiendan en los médicos. Bueno, todo el tiempo es una lucha, sinceramente. Como mamá, es todo el tiempo estar peleándola con algo. Con el tiempo me cansé de que nadie querría, todos me cerraban las puertas porque tenía IOMA, que IOMA me la había dado del Estado en ese momento. Decidí hacerme monotributista. Porque fue ahí cuando decidí, cuando ya estaba, Tiago ya tenía varios años, como que ya estaba más empapada en el tema, y quería y veía los logros de mi hijo y me ponía muy contenta. Entonces me uní en esos momentos a grupos como Teje de Padres, donde hacían actividades para chicos con autismo que era re difícil conseguir. Entonces decidí estudiar acompañante terapéutico. Gracias a eso, bueno, pude tener una obra social que me aceptaban las terapeutas, que me aceptaban y podía tener más terapias. Pero siempre es lo mismo con las obras sociales. Primero, bueno, ver que buscar terapeutas, ver que te coincidan los horarios, llevarlo, traerlo, es todo un sacrificio. Un sacrificio que lo tenés que hacer porque sabes que tenés que sacar a tu hijo adelante. Esa obra social me aceptaron un montón, tuve transporte, escuela, todo, pero siempre es la burocracia y de estar luchando para que te aprueben todas las cantidades de terapia que necesites, te acortan, todos los años te acortan terapias. El traslado cada vez es peor porque te piden más papeles, te acortan los kilómetros y no sabes qué hacer. Es todo el tiempo estar luchando con las obras sociales, y hoy en día, bueno, todos lo sabemos. Y como acompañante terapéutica, la verdad que siento una gran satisfacción de... Yo encontré un trabajo donde puedo ayudar a otras mamás y a sus hijos, porque cada vez que hay un logro y estar en el colegio o en el domicilio donde vayas, y poder trabajar con esa persona, con ese chico, y hacer vivir sus logros, la verdad que me llena el corazón. Pero también, tanto como mamá como acompañante, hay que pelearla con las obras sociales. Siempre es lo mismo, porque no te aprueban, porque te falta un papel, porque ellos dan muchas vueltas. No, tiene que pasar más de 30 días, más de 40 días hábiles para que te puedan aprobar.
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3: Bueno, una de las cosas que suelen pasar en las escuelas, por ejemplo, cuando un chico integrado con autismo, más que nada con autismo hablo porque mi hijo tiene autismo y retraso madurativo. Cuando me acuerdo, uno de los inconvenientes fue, bueno, por ejemplo, cuando lo cambié de escuela y la maestra y hay muchas docentes, no incluyo a todas, pero no tienen idea lo que es autismo o no están y no están capacitadas. Y me acuerdo que ese año la pasamos muy mal, tanto la acompañante como yo, era porque ella lo único que decía era atacar al acompañante y decir que mi hijo era un caprichoso, porque no podía entrar solo al baño, porque no sabe limpiarse la cola, o porque no se podía desabrochar el pantalón, y entonces tenían que usar otro el baño de los docentes, y ella no lo dejaba, ella se encaprichó, pues por distintas cosas ya no, que era capricho. La verdad que hay un montón de docentes así, pero la verdad que también hay un montón que son más comprensivas. Eso, los inconvenientes que tenemos es la inclusión, que no, los docentes no están capacitados. Debería haber más capacitaciones. Pues bueno, están sí las docentes que son muy comprensivas, que los incluyen, aceptan al acompañante, porque también tenemos eso, ahora hablo como acompañante, que vos entrás como acompañante de un chico al aula y la docente te mira como diciendo, vos me venís a espiar, o viste, me acuerdo una vez, cuando entré como acompañante, pero me miró mal y quedaba ya todo reacia, todo, entonces le aclaré. Yo no venía, yo solo venía a acompañar, a ayudar, a ordenar y asistir al chico. Yo no iba a mirar lo que ella hacía o no hacía, yo no lo iba a contar a nadie porque no es mi rol. Mi rol es de acompañar, para ordenar, asistir y corregir o lo que sea con ese chico que no podía manejarse solo en un aula. Ella tenía que hacer su trabajo de docente y yo hacía mi trabajo de acompañante. No sabes cómo se relajó esa docente. Pudimos trabajar muy bien. También está el acompañante en domicilio, también es muy esencial, pero es otro, digamos, otro tema, eso ya es más particular porque cada familia ve cómo se maneja, ¿no? Pero en la educación se necesitan más charlas, bueno, por estas experiencias que conté.
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3: Bueno, en este camino que me tocó, digamos, al principio, bueno, como todos, no, nos quedamos como devastados, pero bueno, hay que siempre encontrarle la vuelta, es lo que yo digo, siempre buscarle el lado positivo, y todo esto me llevó a con otras mamás a reunirme y hacer proyectos para chicos con autismo. Yo como mamá y como acompañante estoy encargada de pileta, que viene hace 13 años, vienen haciendo las mamás, y yo, bueno, me sumé hace como 10 años atrás, me sumé y estamos en el proyecto de Juguemos en el Agua, de pileta, que sea alojado solo para chicos con autismo, porque no hay espacios para ellos, ellos son todos, no se crean espacios para ellos, ellos necesitan más el uno a uno, necesitan estar tranquilos. Entonces es un proyecto donde hay un poco de una cierta cantidad de chicos para que no se abrumen también. También tenemos en verano la colonia para chicos con autismo y neurodivergentes para adolescentes. La verdad, los disfrutamos un montón, personas que lo hacemos y nos divertimos con ellos. Y la verdad que eso me satisface y me llena el corazón. Tanto como mamá, como acompañante. Bueno, siempre se agradece los espacios de difusión y hay que seguir visibilizando. Bueno, más que agradecida por este espacio que nos dieron. Gracias.

0: Bueno, y ahora quiero que escuches un audio sobre justamente trabajo, qué es trabajo, qué es un buen patrón. Sería ese el título del audio, ¿no? El buen patrón. Y bueno, vamos a escuchar a Magda Arena.
1: Cobrar. Yo tuve un laburo que a mí me cambia la vida radicalmente a los 16 años. ¿No? Era para cuidar a un abuelo hemipléjico, solo podía mover la cara. En un momento, ellos me daban de leer, me daban de comer. Y en una de esas noches en las que charlábamos hasta las 3 de la mañana, hablamos de su esposa. Se acercaba siempre para alcanzarnos cosas y qué sé yo. Con lo bien que comía, y yo le digo, qué buena esposa que es, ¿no? Y él me dice, viste qué buena cocinera es. Y yo le digo, es buena patrona también. Y me dice, sí, pero ¿por qué? Y le digo, ¿cómo? ¿Por qué? Porque me trata bien, porque puedo comer acá, porque leo toda la noche, porque puedo escuchar música, porque me prestan los libros. O sea, eran patrones excelentes conmigo. Me dice, no, no, todo eso está bien. Me dice, pero ¿por qué es buena patrona? Y yo, viste, llega un momento que me quedo sin respuesta. Y le digo, no sé, porque te pagan lo que corresponde cuando corresponde.
2: Claro.
1: Eso es ser un buen patrón.
2: Total, total.
1: Eso es respetarte como empleada. Me dice, no te dejes llevar nunca por los patroncitos que te sonríen. Que te dicen, si necesitas plata, vení, pedime. Ser un buen patrón es pagar lo que corresponde y que vos sepas cuándo lo vas
2: el
1: a cobrar.
2: Orden, el orden.
1: Cuando sos pendejo, es muy fácil caer. Te negrea el de la vuelta de tu casa, te
3: sí,
1: negrea
3: obvio.
1: El centro, te
3: tu
1: negrea.
3: Tío, cuando trabajas en familia.
1: Ser buen patrón es respetar al empleado, es pagarle bien y que sepa cuándo va a cobrar.
0: Bueno, Mayra Arena es una comunicadora, es política, militante, y ella nos habla en este audio, en un reportaje que le hicieron sobre su primera experiencia, sus primeras experiencias laborales, ¿no? La verdad es que es eso, no solo que te traten bien, porque eso sería como una obligación de cualquier persona que te trate bien, sino que además te tiene que pagar lo justo. Y estamos tan acostumbrados a que el que te paga, como que te está haciendo un favor y no te está retribuyendo lo que vos hacés por esa persona. Que, bueno, por ahí tendríamos que reflexionar sobre esto, ¿no? En este mes del trabajo. Y yo me quedé pensando, después de escuchar a Mayra Arena, el trabajo del hogar, las tareas de cuidado, llamadas así en la actualidad, ¿quién es el patrón en ese caso? Y también pensaba que si las tareas de cuidado están justamente repartidas, es decir, si cada uno de los miembros de la familia, incluidos los niños, las niñas, cada uno hace un poquito, entonces ahí no hay un patrón, se trataría como de una cooperativa, supongamos, ¿no? Por ponerle un nombre. En cambio, si siempre recaen sobre la misma persona o si la mayoría de esas tareas recaen sobre la misma persona y es la misma persona la que tiene todas las responsabilidades encima, entonces ahí sí que habría un patrón, que serían todos los demás miembros de la familia. Porque hay alguien que está trabajando para todos ellos. Más allá del amor, que eso es un tema aparte, porque obviamente uno ama a su familia y hace las cosas porque, bueno, alguien se tiene que ocupar. Pero ¿qué pasa si cada uno toma un poquito de esa responsabilidad? La Defensoría del Pueblo de la provincia de Buenos Aires hizo una publicación que quiero compartir con vos sobre este tema, ¿no? Bueno, dice, son las 5:30. Marcela ya está despierta. El resto de la casa aún no. Antes de salir, prepara el desayuno, las pastillas para su mamá y una lista de pendientes que ella escribe de memoria. Ahí ya está teniendo algo, ¿no? Extra, una carga extra. Se tiene que acordar. Por más que
3: Claro.
0: después lo anote, se tiene que acordar. En el colectivo es la primera, cuando va a trabajar, es la primera vez que se sienta desde que se levantó. Trabaja igual que Diego, el compañero del escritorio de al lado, pero gana menos que él. Al mediodía sale 5 minutos, llama a casa para saber cómo está su mamá. De camino a casa, a la salida del trabajo, para comprar en una librería el mapa para la tarea de su hijo y los útiles que le falten. A las 5 de la tarde empieza otro trabajo y este no tiene recibo de sueldo. Son las 10 de la noche, su pareja ya está en la cama, ella todavía no. Eso que llaman amor es trabajo no pago. Y el 1 de mayo también es el día de todas las Marcelas que habitan este planeta. Bueno, me pareció muy claro, muy clara esta publicación de la Defensoría de la Provincia de Buenos Aires, porque el trabajo de cuidado, las tareas de cuidado, tienen que tener una visibilización mucho mayor que la que están teniendo hasta ahora.
2: Y que ahora que te oigo hablar y escuché a Mayra, lo asocié con algo que pasó, que se viralizó en estos días. Creo que tenía la jubilación de amas de casa, da un testimonio y cuenta que no le alcanza para el, que no le alcanza para el, los remedios, que es jubilada y cobra la mínima, porque tenía una de estas jubilaciones de ama de casa. Y cuando el periodista le pregunta en qué trabajó toda su vida, ella dijo, nada, estuve en casa. Y inmediatamente al Perim, el del Mercado Libre, el que está lleno de guita, el que tiene la guita en todos lados, en que menos acá, al que todos le estamos dando trabajo porque le compramos cosas, se burló de ella, diciendo no hizo nada y quiere cobrar. Y ahora, escuchándote, ¿no? Mirá cómo esta señora tiene en su mente que no hizo nada y se pasó la vida cuidando a sus hijos, a su marido, a su casa. Y ahora sus hijos la van ayudando, pero ella había logrado esa jubilación de ama de casa y no puede pagar ni los remedios. ¿Cómo no se puede, estando en esos lugares de se puede decir de poder, porque desgraciadamente el poder lo tiene el que tiene guita, lo tiene el que tiene guita, él puede así alegremente reírse de una mujer

0: Sí, seguí.
1: No, te decía que te escucho y recién ahora estoy reflexionando sobre esto, ¿no? Fíjate cómo hace bien esto de hablar sobre los temas porque a uno se le van despertando las ideas, ¿no? Fíjate que, cómo sería, ¿no? La lógica mata al machirulo, ¿no? ¿Qué pasa cuando en una familia nadie se puede ocupar de las tareas de cuidado? Inevitablemente, si la familia puede, tiene que pagar a alguien que lo haga, pero se le paga a alguien que lo haga. O sea que esas tareas deben ser remuneradas. ¿Por qué en el caso del ama de casa, que además trabaja afuera, que además se ocupa de los pibes, que además se encarga de hacer la comida? Bueno, ¿por qué en ese caso no es una tarea, no se considera una tarea remunerable? Es una cosa ilógica, es absurdo. Si nadie lo hace y otro hay que contratar a alguien que lo haga, hay que pagarle. ¿Por qué al
0: Claro.
1: ama de casa no? Nunca lo pensamos desde ese lado, pero tenemos, como tantas veces hemos hablado en este programa, tenemos tan inculcado esto del sentido común, de la naturalización del lugar de la mujer, que incluso en otras épocas, y tengo montones de testimonios de amigos, de parientes, el ama de casa no solo era la que estaba encerrada en la casa trabajando de esclava para todo el mundo sin remuneración, sino que además hasta era maltratada por los hombres de la familia, si la comida no les gustaba, si no estaba la comida a la hora que ellos querían, si se habían olvidado de comprar una cosa, si la camisa no estaba planchada. Eran maltratadas las mujeres por eso. Nosotras
0: Sí.
1: que somos más grandes, lo hemos visto o lo hemos escuchado o lo que sea, ¿no? Entonces, bueno, ¿cuántas cosas tenemos que reflexionar sobre este tema y cuántas cosas tenemos que dejar de sentirnos culpables? Porque en realidad es el sistema que nos hace sentir culpables y tenemos que ver esto, ¿no? Rever estas ideas que nos han metido desde pequeñas en la cabeza.
0: Y sí, y sí. Y más a nosotros. Así que ahora, más o menos, los jóvenes están como cambiando esa actitud. Pero nosotras, que venimos formateada con ese patriarcado, es como. Y yo escuchaba a esta señora que decía, no hice nada, pero era la que atendía a sus hijos, porque eso sí lo decía. Cómo ella estaba indignada porque no le alcanzaba para los remedios. Había trabajado toda su vida en su casa. O sea, y este inútil que vive de nosotros se burlaba de ella. Es como, está el mundo al revés. Se está burlando de una mujer que laburó toda su vida, que pudo haber sido su madre para que él pudiera ahora estar vendiendo el mercado, haciendo la empresa de Mercado Libre, ¿viste? ¿Qué sé yo?
1: Se dará de comer a este sujeto, ¿no? ¿Quién se ocupará de su ropa?
0: Claro.
1: ¿Cuánto le pagará a sus empleados?
0: Y sí.
1: ¿Le pagará a la gente?
0: Claro. Sí, es verdad. A estos muchachitos, gente grande que viene a traer las cosas a las casas de cada uno cuando alguien compra. ¿Qué sé yo? ¿Cuánto es? ¿No? Lo que le paga. La verdad que es indignante. Lo escuché esta semana y en un momento pensé, tendríamos que boicotear esa aplicación, pero no hay otra. ¿Va? O sí, ay, no sé. Pero es como que uno queda en la dualidad, decir, dale.
1: Y otra que cumple esta función la hizo muy bien, ¿no? Como
0: Sí.
1: todo, es una época en la que los dueños de estos espacios comerciales terminan haciendo monopolio y bueno, supieron hacerla. ¿Qué va a ser? Por ahí con el tiempo podremos pensar en otros medios, pero por ahora, lamentablemente,
0: Claro,
1: no.
0: pero bueno, decí que todo el mundo lo mató con lo que decía, pero era muy lógico que reaccionara la gente. ¿Cómo no va a reaccionar?
1: Claro. Bueno, se nos acabó otra vez el programa. Nos quedamos con este tema, con estos temas de los trabajos, ¿no? De las tareas de cada uno. Yo también tengo una reflexión pequeñita sobre el audio que escuchamos del testimonio de Gabriela, que es acompañante terapéutica y mamá. habla de la

0: las escuelas, de las maestras, de la actitud de las maestras, que entiendo que debe ser terrible, no sé, nunca tuve un hijo en estas condiciones, ¿no? Pero
1: Claro.
0: debe ser terrible. Pero también hay que pensar eso que dice ella, ¿no? Que nos quedemos también con eso que dice ella, que las maestras no están, la mayoría, creo que ninguna está preparada profesionalmente para recibir en el aula a personas con divergencias.
1: Sí.
0: Y esto también es una falla de la formación docente. Quizás habría
1: Sí.
0: que empezar a incluirlo dentro de los programas de estudio de
1: Sí,
0: los
1: sí, sí.
0: profesionales de la enseñanza. Porque, claro, si además no tenés, no sos empático, bueno, no sé cómo llegaste a la docencia, por empezar, pero
1: Claro.
0: bueno,
1: Bueno, hay de todo,
0: supongamos.
1: hay de todo, hay de todo.
0: Pero una formación en este sentido no nos vendría mal. Bueno, nos vamos. Estela, ¿qué te parece?
1: Nos vamos, hasta la próxima y recuerden, quien no se mueve, no siente las cadenas.
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2: Camilo Andrés Echeverri Correa, conocido artísticamente como Camilo, es un músico y cantautor colombiano que debutó en el año 2008, luego de ganar el concurso de talento Factor X de su país en 2007. Actualmente tiene 4 materiales discográficos de estudio y 3 IP. Durante el año 2023, Camilo se presentó en vivo en el marco del Festival Internacional de la Canción de Viña del Mar y arrancó su recital con el tema Que Sí.

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Gracias a Dios por esta noche. Yo me encantaría decir que esto para mí es una noche cualquiera, pero yo vengo muchísimos años soñando con este momento, desde chiquito. Desde que estoy chiquito, mis artistas favoritos, mis conciertos favoritos de mis artistas favoritos, los vi desde mi casa, aquí en Viña del Mar. Y empezó para mí una especie como de conteo regresivo hasta el día en el que Dios me diera la oportunidad de encontrarme con la tribu aquí en la Quinta Vergara. Y venía desde hace rato contando los días para poder poner un pie en Chile, porque nos lo debíamos, ¿verdad? ¿Sí o qué? Y el hecho de que la primera visita que hago a Chile sea en Viña del Mar, es testimonio de lo gigante que es Dios y los primeros pasos que Él nos permite dar. Muchas gracias, Viña, por esta oportunidad. ¿Nos permiten darles una serenata esta noche o qué? Les presento a mi combo que está aquí hoy conmigo: Converse, Frankie, Nico y Dani. Gracias, muchachos. Venga, Master, cuando usted quiera.

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cuando el corazón se daña y ya se empieza a grietar, de las grietas nacen flores para que se vuelva a sanar. Y como los huracanes que se van y sale el sol, el corazón siempre espera por el verdadero amor. Viña, con ustedes esta noche, Eva Luna. De besarte en las mañanas, justo cuando te levantas.

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No hay nadie como ustedes, tribu. No hay nadie como ustedes. Yo de la tribu y con la tribu aprendí el valor de la diversidad. El valor de ser quien yo soy, sin disfrazarme de nada. Porque estamos en un mundo en el que nos quieren convertir en algo más. Estamos en un mundo en el que quieren que nos parezcamos a alguien más. Y nos dicen que tenemos que ver

Nos como alguien más, que tenemos que tener los abdominales de alguien más, que tenemos que tener cierta cantidad de número de seguidores o cierta cantidad de número de likes, y si no tenemos eso, no somos tan valiosos, nos dicen, y se nos va la vida tratando de ser una persona que no somos, y perdemos la oportunidad de celebrar la persona que sí somos aquí y ahora. Y yo creo, Viña, y yo creo que no hay nadie como ustedes y que ustedes merecen ser celebrados. Por eso, este aplauso, Viña, este aplauso no es para mí, este aplauso es para ustedes. Y cuando uno está conectado con quien uno es, a mí, en mi caso, a mí me dan ganas de bailar. ¿Nos pegamos una bailada o qué? ¿Quieren? Ey, a mí me dijeron, nadie baila como bailan en Viña, ¿ven? A mí me dijeron eso. No sé si es verdad o no es verdad. ¿Es verdad? ¿Sí o qué? ¿Sí o qué? Nos pegamos una bailada, venga. Nico, bailemos. Venga, nos tocamos una canción para bailar. Vea usted que tiene ahí las canciones. Nico, toque una ahí para bailar, que la gente de Viña quiere bailar. Nico, te veo pálido, hermano. ¿Quieres una ambulancia, Nico?

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2: Sueña el viejo Antonio. 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

Bienvenidos a la temporada número 26 de Encuentro con las Noticias. Así arrancamos en la jornada del día de hoy para compartir con ustedes información. Tenemos una hora por delante. Yo te había hecho mención que tal vez hoy te vamos contando novedades que vamos a tener en este noticiero para las próximas semanas. Para el próximo mes, sí, hay buenas noticias que le estamos poniendo mucha expectativa y esperemos que a vos te gusten. Porque sabemos que las buenas noticias no florecen, ¿no? Por ahí hay que salir a buscarlas, hay que salir a generarlas, hay que fomentarlas. Así que bueno, desde acá tenemos una buena noticia para compartir en la jornada del día de hoy. Arrancamos este noticiero contándote que tenemos una hora por delante, sí, una horita por delante en la que vamos a estar compartiendo información de lo que va sucediendo aquí en nuestra región. Cuando hablamos de nuestra región, hablamos de José C. Paz, San Miguel, Moreno, Pilar, Malvinas Argentinas, General Rodríguez, nos vamos por ahí un poquito más. No solamente nos estancamos en esta región, pero sí hacemos énfasis y también tenemos agenda cultural para este fin de semana. Actividades, propuestas, todo lo que tenés que saber para realizar en familia, para realizar el finde, para poder salir, aprovechar. Hay que aprovechar, así que bueno, te lo vamos a estar contando dentro de un ratito nada más. Vos, que estás ahí del otro lado, podés ser parte de este noticiero. ¿Cómo? ¿De qué forma? A través del 11 35 86 58 79. Te lo vuelvo a repetir. 11 35 86 58 79. Allí nos puedes dejar mensajitos de texto, WhatsApp, llamadas, la forma que quieras, te puedes comunicar con la Tincu, lo mismo a través de nuestras redes sociales. Yo siempre te voy a hacer una recomendación: que nos escribas por WhatsApp. ¿Sí? A veces por redes sociales lo que nos sucede es que los mensajes quedan ahí encriptados, con permisos, ¿no? Entonces a veces cuesta, porque nos han escribido mucho, pero muchísimo por Instagram, y a veces no lo vemos en el momento, incluso unos días después. Nos da mucha cosa contestar muy, muy tarde. Así que bueno, si vos nos estás escuchando, escribinos por WhatsApp. A las redes sociales muchas veces nos envían información, nos empiezan a seguir, nos envían información, lo vamos viendo. Es mucho más fácil a veces enviar si ya hay alguna nota escrita. Entonces, che, por esta zona se viene hablando de este tema. Nos mandan videos, reels que los propios vecinos, vecinas van generando sobre denuncias, reclamos. Hay flyers muchas veces, y eso está buenísimo. Pero si es algo para consulta concreta, siempre por nuestro WhatsApp es mucho más ágil y personal. Si no, por las redes sociales, te decían @FMTincunaco, nos buscás @FM-Tincunaco o en Facebook Radio FM Tincunaco 107.3 MHz. Allí aparecemos, nos pueden buscar y te decíamos, si estamos conectados. Se pueden enterar de toda la información, pueden revivir columnas, hay un montón de cositas para compartir junto a ustedes. Todo esto es posible porque, bueno, porque en la operación técnica puesta al aire está trabajando, como siempre, nuestra compañera Yamila Ramírez. En la sala de producción, Norita Cortiñas, Gustavo presente, está trabajando Vanina Correa. Hoy con la visita y desayuno auspiciado por nuestra compañera Matías Rivera, que estuvo aquí presente. Y te decía, nos trajo un desayuno. Decía, siempre es necesario. Así que bueno, ahí también anda por nuestra sala de producción. Aquí en el estudio, Darío y Maxi, quien les habla. Mi nombre es Gisela Romero. Un placer, se los digo siempre. Un gusto poder estar acá, de este lado, compartiendo información, estar haciéndoles compañía durante esta horita. Arrancamos este noticiero, como siempre, con música. Antes de hacer esta recorrida de info por la zona, vamos a estar compartiendo un poquito de música. Hoy suena banda Magda. La canción que vamos a estar escuchando se llama El Pescador.

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1: Y así arrancamos en este ratito que nos damos para compartir con ustedes información. Esta información es de aquí de la región. Decidimos arrancar por información que venimos compartiendo de la zona de Pilar. Bueno, Pilar va dando varias noticias, ¿sí? Una de ellas que me parece la que más iba tomando repercusión en la jornada del día de ayer es sobre el caso de esta niña. Una niña que muere ahogada en un centro, ¿sí?, del partido de Pilar. A partir de ahí se dio a conocer esta historia y comenzó un proceso de investigación. Es una niña que estaba en un centro terapéutico, falleció ahogada en una pileta. Comenzó todo el proceso de investigación, decíamos, y ahora la familia difundió un video que muestra que dejaron sola a la niña que murió ahogada en un centro terapéutico de Maastricht. En el registro está incorporado a la causa, claramente expone que la menor permaneció sin supervisión durante varios minutos en una pileta terapéutica. La causa está caratulada como homicidio culposo. Tiene actualmente a tres personas imputadas: el director del establecimiento, a una cuidadora y un guardavidas, sí, que estaban en el lugar. Decíamos, da a conocer el video completo. La verdad que es un video sumamente angustiante, poder entender y comprender lo que pasó en ese lugar y cuánto tiempo pasó esta bebé bajo el agua, ¿no? Y sobre todo sin supervisión. En un momento se ve como uno de los guardavidas recorre la pileta e incluso no la ve que está debajo del agua. Y decíamos, es una de las noticias que iba generando mucha conmoción. La exposición del video tiene que ver con eso, con poder generar no solamente conmoción, sino conciencia sobre y dimensión de lo que iba a suceder.

Comercio que los tenía listos para ser comercializados, ¿sí? Se secuestraron más de 14 toneladas de alimentos vencidos, listos para ser comercializados. Fue en el marco de una investigación que está a cargo de la Policía Federal. Esta investigación comenzó en el mes de abril, ¿sí? Bueno, finalmente se dio un allanamiento en el lugar y fueron secuestradas, decíamos, 14 toneladas de alimentos con fechas pronto a vencerse. Eso era lo que iba generando conmoción, decíamos, productos con fecha vencidos o próximos a vencerse también era otra de las informaciones. Bueno, por otro lado, en Pilar también dan cuenta de que Fátima celebrará sus fiestas patronales con desfiles y shows, ¿sí? Las fiestas patronales de la localidad de Fátima. Se da cuenta que se difundió el cronograma de actividades que se van a desarrollar el domingo 17 de mayo en la localidad. Bueno, Fátima se prepara para celebrar una nueva edición de sus tradicionales fiestas patronales con una jornada que reunirá actividades religiosas, culturales y artísticas abiertas a la comunidad. La propuesta fue difundida, decíamos, en la jornada del día ayer, que confirmó el cronograma de actividades. Va a ser el domingo 17. La celebración arranca a las 11 de la mañana con una procesión que participarán desde el jardín de la localidad. Después, 11 y media, se desarrollará la misa central. Y luego, a partir de las 12 y media, habrá lugar del desfile cívico tradicionalista, una de las actividades más representativas de la jornada que se llevará adelante sobre Isla Belgrano e Isla Elefante. Más tarde, desde la 1 y media, comenzarán los espectáculos artísticos en Plaza Empalme, donde los vecinos y visitantes podrán participar de distintas propuestas culturales y organizadas para el cierre de la celebración. Decíamos, las fiestas patronales forman parte de las celebraciones más tradicionales de la localidad, del partido, y suelen reunir familias, instituciones, agrupaciones tradicionalistas y referentes de la comunidad en torno a las actividades religiosas y recreativas. Sin duda, un desfile tradicional, bueno, son los desfiles que se dan en Fátima, Manzoni y demás zonas que son un poco más rurales y que todavía mantienen esta tradición, que incluso no solamente se realiza en las fiestas patronales, sino también que los centros tradicionalistas lo siguen manteniendo vivo. Así que si querés ver este tipo de shows, de espectáculos, con carros de época, con vestimenta, bueno, es un lindo lugar para pasar las fiestas patronales en este caso de Fátima. Y por otro lado, una información que también queríamos compartir es que desde el Hospital Austral advirtieron por el aumento de casos de meningitis. Sí, especialistas alertaron por el crecimiento del contagio en el país y remarcaron la importancia de sostener la vacunación. Desde el Hospital Universitario Austral advirtieron por el aumento de casos de meningitis registrado en Argentina durante el 2026. Señalaron la importancia de reforzar las estrategias de prevención, especialmente a través de la vacunación. La meningitis es una inflamación de las meninges, las membranas que recubren el cerebro y la médula espinal. Puede ser causada por un virus, bacterias, hongo o parásitos, aunque las formas bacterianas son las más graves y las que generan mayor preocupación sanitaria debido a su rápida evolución y las posibles secuelas que son permanentes. De acuerdo al Boletín Epidemiológico Nacional, en lo que va del año se notificaron 172 casos en el país, una cifra superior a la mediana, que estamos hablando de 150 casos acumulados en la misma semana, en el periodo del 2022 al 2025. Además, en las últimas semanas de la provincia de Salta confirmó 8 casos de distintas formas. Los síntomas suelen aparecer de manera repentina y bueno, son fiebre alta, dolor de cabeza intenso, rigidez en el cuello, sensibilidad a la luz, náuseas, vómitos, alteraciones del estado mental. En bebés recién nacidos, los signos pueden manifestarse como mediante irritabilidad, llanto persistente, somnolencia, rechazo del alimento o fórmulas, leches de fórmula. Reconocer estos signos y consultarte de forma precoz
es clave para iniciar el tratamiento adecuado y reducir el riesgo de secuelas. Enrique Casanova, infectólogo, pediatra y jefe

del Servicio de Infectología Infantil del Hospital Universitario Austral. Dentro de las meningitis bacterianas, uno de los principales agentes asociados a los cuadros graves de meningococo, que presentan distintos serigrupos como A, B, C, W y I. Una enfermedad meningógica invasiva tiene una mayor incidencia en menores de 5 años, especialmente en bebés de menos de un año. Además, presenta la letalidad entre el 10 y el 15%, mientras que un 20% de quienes sobreviven pueden desarrollar secuelas permanentes como pérdida auditiva, dificultad cognitiva o trastornos neurológicos. Más allá de su baja frecuencia, la gravedad de la enfermedad radica en que puede ser aguda y fulminante en niños previamente sanos. ¿Sí? Bueno, la prevención, ¿cuál es la prevención? La vacunación continúa siendo la herramienta más eficaz para prevenir las formas más graves de la meningitis. En Argentina, el calendario nacional de vacunación incluye inmunizaciones contra la meningococo, neumococo y estalmofilus, influenza tipo B. En este caso, el meningococo es la vacuna conjugada, con la protección de seres como otras vacunas, ¿no?, que son correlativas a esta enfermedad. Así que, información importante que queríamos destacar en la jornada del día de hoy.

Y también queremos compartir información de Malvinas Argentinas. Malvinas tiene este sábado una propuesta que desde acá la contamos, nos parece sumamente interesante, lectura y escritura. Sábado 23 a las 9, hasta las 8 y media, a la luz de la luna, ¿sí? Se va a estar llevando adelante. La luna será nuestra guía, iluminando e inspirándonos. Experiencias sensoriales, visuales y auditivas. Dinámica en el segundo encuentro va a ser de suspenso, ¿sí? Dedicarnos este momento para disfrutar, para un disfrute personal. Así que atentos, lo realizan desde la Dirección General de Cultura. Se entra por Gustavo Cuchillo y Samoni Piedras en la ciudad de Malvinas, Argentinas. Este sábado se realiza a la luz de la luna. Nosotros desde acá, a principio de año, contamos que van a ser 3 encuentros, que ya estaban las fechas pactadas para los encuentros. Si vos tenés ganas de leer, de participar, no solamente en la escucha, sino también en compartir textos propios o solamente la lectura, recordá que tiene temática, que es de suspenso, y te podés inscribir al 11 58 27 73 33. Así que atentos también hacia esta propuesta. Y para viernes 15 a las 10 y media de la mañana va a haber un taller de finanzas para emprendedores. Está a cargo del Banco Central de la República Argentina. ¿Sí? Obtener herramientas por aporte de profesionales del banco que permitirán mejorar la administración de tus finanzas. Si crees que el problema es la finanza, o cómo hacer rendir esa plata, bueno, va a haber un taller de finanzas. Está pensado para emprendedores porque van a estar hablando temas como aprender a organizar tu presupuesto, entender los productos bancarios, ¿no? Las herramientas bancarias, tomar decisiones inteligentes financieras para tu negocio y hogar, conocer cómo manejar el ahorro. Así que atentos también, una propuesta sumamente interesante. Y recordá que todos los jueves hay una jornada de orientación en materia de consumo que brindarán orientación en temas relacionados a defensa al consumidor. Esto va a ser en la Plaza Hipólito Borchat, en Eva Perón y Germoli, en Granbur. Atentos también ahí a esta propuesta. Y también quiero contarte que durante toda la semana, viernes, miércoles y viernes, así que atentos ahí, está el Mercado Malvinas. Van a tener productos de almacén, lácteos, verduras y avícolas. Vas a encontrar precios únicos, directos de los productores. Pero además, acércate con tu DNI y vas a poder acceder a precios de hasta el 40%. A estos superprecios, un 40% de descuento. Desde las 9 de la mañana hasta las 2 de la tarde. ¿Dónde? En la Plaza Martín Figueroa, Miguel Artigas y Monseñor de Andrea, en la ciudad de Villa de Mayo.

Y por último, queremos compartir información de José C. Paz. Va a haber una jornada comunitaria sobre, y pensado porque en los últimos días fue el Día de la Salud Mental Materna y Parto Respetado, pero sobre la salud mental materna. Me parecía muy interesante este tema. Va a haber una jornada este viernes 15 de mayo, una jornada comunitaria, Mi Cuerpo, Mis Emociones, Mi Derecho. Nacer en Red es el lema, un espacio para informarnos, acompañar y fortalecer nuestros derechos. Esto va a ser en el Hospital de la Mujer y el Niño, Nelly Quiroga, en José C. Paz. Van a haber charlas, actividades y espacios de encuentro sobre la salud mental materna y parto respetado. Además contarán con la intervención de la Orquesta Sinfónica Municipal de José C. Paz, ¿sí? Con información y acompañamiento del nacimiento respetado es posible. La actividad es libre y gratuita y es abierta a toda la comunidad. Se va a estar desarrollando de las 9 de la mañana hasta la 1. Jornada comunitaria, Mi Cuerpo, Mis Emociones, Mi Derecho, en el marco de la salud mental materna. Sí, así que me parecía más que interesante esta propuesta. Y después contarle que en el Hospital Mercante va a haber una actividad abierta por Memoria, Verdad y Justicia en el Hospital Mercante. Compartiremos con el nieto restituido Guillermo Rodolfo Fernández Pérez e inauguramos un contador de nietos y nietas restituidas gracias al trabajo de Abuelas de Plaza de Mayo. Sí, atentos, porque esto va a ser en el patio de los derechos humanos. Esto va a ser en el Hospital Mercante, así que me parecía más que interesante esta propuesta, contárselas. Y bueno, y una nueva actividad que se realiza, porque en marzo hubo una actividad de los derechos humanos en la entrada del Hospital Mercante. Allí quedó inaugurado un mural. Bueno, y ahora esta actividad con un nuevo contador de nietos restituidos. Por otro lado, todos los lunes, ¿sí? Todos los lunes. Va a haber atención de otorrino. Para acceder solamente es con turno. Sí, lo vas a tener que solicitar al 11-63-97-24-56. Ahí está, te lo vuelvo a repetir. 11-63-97-24-56. Iban dando cuenta que José C. Paz los lunes de todo el mes, sí, hay atención con otorrino, sí, una de las especialidades más difíciles de conseguir en nuestro territorio, por eso y la posibilidad justamente de sacar turno para la región. Tenemos más información para compartir con ustedes, hay más propuestas. Vamos a estar hablando sobre las nuevas confirmación de la restitución de identidad.

para la Argentina y estas 17 identidades confirmadas, restos que fueron devueltos a sus familias. Así que bueno, nos parece más que interesante contarles sobre esta información. Pero bueno, eso va a ser dentro de un ratito, porque escuchamos a Louta y la canción Argentina.

Seguimos en Encuentro con las Noticias, seguimos compartiendo con ustedes información, ¿sí? Y dentro de la información queríamos compartirles que a través del 11 35 86 58 79 se pueden comunicar con la radio. Así que atentos y atentas, allí vamos recibiendo información, noticias, reclamos, denuncias, propuestas para difundir, ¿sí? También actividades.

0: y propuestas de aquí de la región. Bueno, hacíamos mención hace un ratito de que, bueno, se identificaron a 17 personas desaparecidas halladas en La Perla, ¿sí? En Córdoba, ¿sí? Es un sitio señalizado justamente como un sitio de memoria, de verdad y justicia, un sitio clandestino de detención durante que funcionó durante la última dictadura cívico-eclesiástica militar. Y un poco el hallazgo de este espacio, dentro de unas excavaciones que se permitieron, es el hallazgo de estos cuerpos. Ahora ya todo otro proceso que están llevando adelante desde el Servicio de Antropología Forense, en el que, bueno, comienza la parte de restitución de estas identidades. Ayer finalmente se llevó adelante una conferencia de prensa. El Juzgado Federal número 3 de Córdoba informó que fueron identificadas 17 personas desaparecidas y halladas en 2025 en el predio donde funcionó el centro clandestino de detención La Perla. Recordamos que las identificaciones fueron posibles por el análisis antropológico de todos los elementos óseos recuperados en 2025 y de la selección de un conjunto de muestras enviadas a laboratorios de genética forense. En marzo, acá también lo contamos, en marzo 12 personas fueron identificadas y ahora otras 17, en un total de 29 identificaciones. Esto también se da en el marco de los 50 años, ¿no?, de la última dictadura cívico-militar eclesiástica. Nos parece sumamente importante eso, decirlo. De a poco vamos a ir contando un poco la historia de cada una de estas personas, pero en principio queríamos escuchar, ¿sí?, al juez del Juzgado Federal número 3, a Miguel Vaca Navajas, que decía lo siguiente en conferencia de prensa.
1: Contar brevemente algunas cuestiones operativas de estas nuevas identificaciones y que tienen que ver con la anterior, ¿sí? Nosotros la vez anterior cometimos el error de anunciar que había dos identificaciones y después salimos corriendo a notificar a los familiares y se generó una expectativa importante que no fue intencional. En este caso, tuvimos las 17 identificaciones, salimos corriendo a notificar a los familiares, como dice el doctor Ceballos, con el personal escaso del juzgado, hacemos tres grupos de notificadores y vamos a las casas. Previamente hicimos la verificación de los domicilios para notificar a los familiares, y esto la verdad que nos ha salido muy bien y pudimos hacerlo de esa manera. Por supuesto, después de notificar a los familiares, empieza a correr la noticia de a poco. Los medios de prensa han peleado por la primicia y han publicado una serie de noticias que pueden llamarse fake news, es decir, que digan 5, 11, 15, problema de ellos. El objetivo del juzgado es muy preciso, es evitar falsas expectativas, y en eso estamos. Y con respecto a las expectativas, que ustedes ya lo saben por la primera conferencia de prensa, hay una cantidad importante de restos y se van identificando a las personas. Es probable que haya más identificaciones de estas, sí es probable, pero coincide y digamos, depende de otros factores. No podemos dar estadísticas ni probabilidades de cuántas personas más se pueden llegar a identificar, pero sí podemos decir que trabajando con el AINCO, con el que trabaja el equipo argentino de antropología forense y la parte genética, es muy probable que tengamos más identificaciones. Entonces, esas son las expectativas. Pelear por la primicia de que si son 11, 15 o 17, la verdad no tiene mucho sentido. Pero bueno, nosotros, el objetivo del juzgado, que fue que los familiares tengan la certeza, la notificación personal y todos los elementos necesarios para saber cómo fue lo que sucedió con los restos de su familiar, está cumplido. Y eso es lo que nos pone con el doctor Ceballos, la verdad que muy orgulloso y estamos muy satisfechos de ese trabajo. Vamos a pasar a dar los nombres de las personas identificadas. Comenzamos, doctor. Gilberto Néstor Lellín Francesco. María de los Milagros Doldán. Juan Carlos Navarro Moyano. Adrián José Ferreira Rivero. Víctor Carlos Díaz Reinero. Marta Susana Ledesma Vera de Combat. Esther Felipe. Luis Mónaco. Silvia del Valle Taborda. Nélida Noemí Moreno de Goyochea. José Luis Goyochea Escudero. Gustavo Daniel Torres. Edelmiro Cruz Bustos. Oscar Segura Reinieri. Rosa Cristina Godoy de Cruzpería. Carlos Cayetano Cruzpeire. Esos son los 16 identificados. Una de las familias pidió que no se hiciera público el nombre. Nosotros vamos a respetar ese pedido.
0: Escuchábamos a Miguel Vaca Navajas, juez del Juzgado Federal número 3, ¿sí?, dando ayer, ¿sí?, parte de la información en esta conferencia de prensa. Hacía mención a 16 de las 17 identidades. Una de ellas era Juan Carlos Navarro Moyano. Juan Carlos nació de Anfunes, Córdoba. Era obrero industrial y militaba en el Partido Comunista. Fue secuestrado en la vía pública el 18 de octubre de 1977 en la ciudad de Córdoba. Tenía 25 años y por los registros fue visto en La Perla. En esta conferencia de prensa pudo estar Luis Eduardo Navarro, hermano de Juan Carlos Navarro. Luis, en esta conferencia decía lo siguiente.
2: Sí, soy Luis Eduardo Navarro, hermano de Juan Carlos Navarro. En primer lugar, quería saludar y agradecer a los derechos humanos, a la justicia y, bueno, ahora, como dijo el doctor, a la cooperativa, que hizo posible este hallazgo de mi hermano de hace 49 años, que estaba desaparecido. Y agradecer a la justicia que no han bajado los brazos, ya que con este trabajo y esfuerzo han recuperado personas que estaban desaparecidas. Cuando íbamos a pedir por nuestros familiares, nos decían, si no hay cuerpo, cadáver, no hay delito. Y lamentablemente no podíamos hacer nada. Por eso con orgullo hoy puedo decir que se haga justicia. En estas personas había estudiantes secundarios, universitarios, obreros y en general, y sobre todo los metalúrgicos, también los jóvenes de los distintos partidos políticos que también estuvieron presentes en esta jornada de lucha para lograr sacar a la dictadura de ese momento que reinaba y hacían todas las atrocidades que hicieron. Hoy pido que se haga justicia y se castiguen a los que asesinaron a mi hermano como tantos otros compañeros.
0: En estas identificaciones se dio a conocer que Edelmiro Cruz Bustos, ¿sí?, Edelmiro nació en la ciudad de Córdoba, estaba casado, tenía 3 hijas, era presidente de la seccional 11 de la Juventud Radical. Fue secuestrado el 23 de abril de 1976 en la ciudad de Córdoba. Tenía 25 años y fue visto también por testigos en La Perla. Allí estuvo María Mercedes Bustos, hija de Edelmiro Cruz Bustos Benavides, y decía lo siguiente.
3: Bueno, buenos días a todos. Está además los agradecimientos a todas estas personas que se pusieron toda su pasión y todo su conocimiento para llegar a estos resultados. Yo soy la hija mayor de Edelmiro Cruz Bustos. Él tenía 25 años cuando sucedió esto. En mi caso personal, nadie me lo puede contar porque yo, con mis 5 años, recuerdo la noche cuando lo sacaron de nuestra casa. Mi madre tenía 23 años, yo con 5 años, mi hermana Lorena de 3 años y mi madre estaba cursando el séptimo mes de embarazo de mi hermana más chica. No creo que llegue, bueno, al momento de contar el dolor, la tristeza, la bronca, todas las emociones que se nos cruzaron en estos 50 años, o al ser 3 mujeres por ahí decir, puta, si tuviera a mi papá no me hubieran hecho esto, o un montón de cosas, porque el papá siempre es el protector, el que te cuida. En nuestra familia tuvimos la suerte y tenemos de tener una madre de fierro que nos levantó, que nos hizo salir adelante, nunca olvidando la memoria de mi padre, lo que me había pasado. Pero si bien hay algo que quiero recalcar, la intención fue exterminar una generación y crear una generación temerosa, por la cual yo me incluyo, Muchas veces teníamos miedo de contar qué pasó con mi papá. Cuando los amigos o en las escuelas nos preguntaban qué pasó con tu papá, mi respuesta siempre era, se murió. Hoy quiero agradecer a los nietos, los hijos que hemos tenido, las tres, que ellos luchan por estos ideales, sacan a luz esa genética que había del abuelo. Y hay algo que sí quiero contar, porque yo todos estos años, hasta era unos 4 o 5 años atrás, mi vida y mi dolor se centraba en ser la hija de... mi madre, la esposa de los, el hermano de, pero me pasó que nunca quise ir a las marchas porque tenía mucho miedo. Y un día mi hija, acompañada con mi sobrino, nos me dijeron, no tía, vamos, vamos a la marcha. Y me acuerdo que les dije, pero yo no quiero ir en representación de ningún partido político. Yo, no, no importa, me dicen ellos, anda adelante, adelante están los familiares. Y me pasó algo muy loco, empecé a ver agrupaciones, por ejemplo, como la Juventud Radical, donde él era presidente, la Franja Morada, el CEP, personas que enarbolaban su foto con mucho orgullo y no era yo. Entonces me llegué a ellos y les pregunté y les dije, esa persona que ustedes llevan en la foto es mi padre. No les puedo explicar la revolución que se sintió en ese momento, que mis hijos lo dicen hasta hoy. Era como si fuera un rockstar. Era la hija de alguien que para ellos era un orgullo, un ejemplo. Entonces quiero darle gracias a todas esas personas que mantuvieron su memoria fuera de nuestra familia y decirles que si los quisieron ocultar en lo más oculto de la tierra, la verdad salió a luz. Y soy muy creyente y me guío de dos versículos de la Biblia que mi madre siempre nos dice. Hay una cuando nosotros no sabíamos el destino de nuestro padre, ella nos decía, hay una bienaventuranza que dice, bienaventurados los que tienen hambre y sed de justicia porque ellos verán a Dios. Así que sé que Él está con Dios. Y el otro es que conoceremos la verdad y la verdad nos hará libres. Y hoy nos sentimos libres. Creo que con todos los familiares que he tenido la oportunidad de compartir unos minutos ahora, todos sentimos esa paz y esa libertad de saber que ellos ahora saben, por fin se hicieron conocer dónde estaban. Gracias a todos.
0: Reineri Oscar Segura nació en San Fernando del Valle de Catamarca. Había trabajado en las industrias Kaiser, Argentina Renault, y fue delegado gremial. Fue secuestrado el 20 de julio de 1976 en el taller de radios y televisores donde trabajaba en Córdoba. Tenía 42 años y fue visto en La Perla. Allí estuvo su hija y esto decía.
4: Nosotros hoy hablamos porque... siempre estuvimos en democracia, pero hubo ese tiempo que teníamos que callar por temor, como nuestra madre en este caso. Yo soy hija de Reineri Oscar Segura, y en el público está mi hermano, Claudio Oscar Segura. En esa época, así como mamá, fue a La Perla varias veces a buscarlo, y ya está fallecida ella, siempre lo buscó y nunca quiso decir... está fallecido. Ella falleció siempre esperándolo. Yo en ese entonces tenía 9 años, mi hermano tenía 10. Hoy yo tengo 58, mi hermano 60 y los dos estamos jubilados. Y estamos solos porque hacemos vista atrás de las personas que conocían a papá, conocían a mamá, que estuvieron con nosotros en este camino doloroso, y hoy no están, no hay nadie. Y eso duele, pero lo que más nos llena el alma es que podemos decir, voy a fallecer, tanto mi hermano como yo, saber que lo encontraron. Y tenemos la paz interior completa hoy en día, la plenitud humana llegar a tener. Por eso, si nos preguntan, cuando nos pregunten, ¿son los crímenes de lesa humanidad? Hay que hablarles de las familias que encuentran los cuerpos de sus seres queridos después de 50 años y por fin pueden hacer el duelo y velarlos. Y dicen que siguen buscando.

0: pueblo. Fue secuestrada el 11 de diciembre de 1975 en la ciudad de Córdoba. Tenía 23 años y fue vista en el centro clandestino de detención La Ribera. Sí, allí estuvo en esta conferencia de prensa y pudo hablar Marta Taborda, hija de Silvia, y esto decía.
1: Bueno, buenos días. Mi nombre es Marta Taborda.
2: Soy hija
1: de una persona que ya no está, desaparece. Nunca van a ser pocas las gracias para el equipo. Gracias a todos en cada una de sus funciones. Y sumado a todo lo que decían las personas que hablaron antes, también me tocó presenciar, también me tocó vivir, también me tocó recordar. Me tocó estar sentada de ese lado cuando los nefastos estaban ahí, cuando los doctores estaban acá haciendo la justicia para nosotros. La verdad que la semana pasada cuando me avisaron que habían encontrado el resto de mi mamá, yo no lo podía creer. Fue una cosa que después de 50 años ellos se los llevaron y supuestamente estuvieron en la ribera, entonces yo no asociaba como la perla para que veamos la ruta de nuestros familiares, a dónde los han llevado, cómo los han desparramado por todos lados. Y que aún así, aunque los removieron, no quedan impunes, no quedan invisibilizados. Acá están y van a ir apareciendo. Y confío que como a ellos se los llevaron juntos, en realidad nos llevaron a los cuatro, pero tuvimos la gracia de Dios de que nos dejaron con mis abuelos. También el papá de mi hermano aparezca y ruego. Ahora tengo muchas más ilusiones de que aparezca. Porque hasta el momento era como que pasó medio siglo, gente, medio siglo. Y apareció este huesito y dice, hijita, acá estoy. Me va a decir, no le tengas más miedo a las puertas cerradas. No duermas más con la luz prendida. Estamos acá y vamos a ir apareciendo de poquito, vos quédate tranquila. Muchísimas gracias a todos porque, como decía la señora, uno se siente solo. En mi familia son 9 los muertos y desaparecidos. Entonces, yo miro para atrás y también hoy me acompaña mi hija. Y no tengo más nadie por el lado de mi mamá. Entonces, estar todos ustedes acá acompañándonos, son parte de la familia porque nos une lo mismo. Nos une la búsqueda, nos unió el dolor y ahora, si bien es con lágrimas, pesar, pero nos une la alegría de haber encontrado a nuestros familiares. Así que gracias por el apoyo a todos y muchísimas gracias nuevamente y eternamente a todo el equipo, a la cooperativa, como le dice.
0: En esta conferencia participaron fueron parte el equipo argentino de antropología forense. Allí estuvo Silvana Turner a cargo de los trabajos de búsqueda y Carlos Zumbullo, director del laboratorio de genética. Como siempre, recordar que si tenés un familiar víctima de desaparición forzada en Argentina entre 1974 y 1983, una muestra de tu sangre puede ayudar a identificarlo. 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Pertenece a las siglas al equipo argentino de antropología forense.

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0: Y así vamos llegando al final de este programa, en la que quiero hacerte una invitación, una nueva invitación, una feria que me gusta mucho. Siempre todas las actividades que tienen allí es la Feria Ninsei. Sí, un lugar completito es la Feria Ninsei, que tiene fecha para el próximo 17 de mayo.
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0: Este noticiero fue posible porque estuvo trabajando Yamila Ramírez en la sala de producción, allí en la sala de operación técnica, ahí está Pocho Vive, en la sala de producción, Norita Cortiñas, Gustavo presente, estuvo trabajando Vanina Correa, y aquí en el estudio Darío y Maxi, quien les habla, Gisela Romero. Un placer para mí hacerles compañía durante esta horita. Nos volvemos a reencontrar mañana. Por el blanco.

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miedo del hombre fue para defenderse de esa fiera de enfrente que quería devorarle. Hoy en día el miedo habla más de no quererse, de mirar al mundo con una lente creada por la mente que solo quiere encerrarnos. Una mente ruidosa, sin verso ni prosa, pero el mundo real no es el mundo mental, esa pesada losa que nos acosa. La ira, la culpa, el miedo, los tres jinetes del apocalipsis que van por nuestro cerebro galopando. Ya no quiero juzgarme, prefiero explorarme mientras tranquilamente ando. Amaré mi oscuridad con la resiliencia como ciencia. Y ese abrazo encontrará la verdad que nos hará libres.

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0: Buenas, buenas.
1: Buenas, buenas. Estela Mari Fracheli e Ivana Sil le damos la bienvenida al episodio número 10 de Pecadoras de Almas Podcast.
0: Que podés escuchar los días viernes a partir de las 19 horas por Radio Palabras del Alma. Y los días jueves y sábados a partir de las 15 horas por FM Tincunaco.
1: Y más, nos podés encontrar en nuestro canal de YouTube @pecadorasdealma. En este episodio número 10 tenemos a nuestra columnista sobre acompañamiento terapéutico, Laura Fracheli Barreto, que ella nos trae el testimonio de una acompañante terapéutica que además es mamá de un niño con neurodivergencia y que nos va a contar las dificultades que hay como acompañante, o sea, como profesional y como mamá de las personas neurodivergentes. Las dificultades que hay para acceder, tratamiento, de acuerdo a las obras sociales, sobre todo a las obras sociales, ¿no? Ella da un ejemplo que es sobre Guioma, pero en realidad esto pasa con la mayoría de las obras sociales y hasta con las prepagas, porque ahora en este país no se salva nadie. Así que, bueno, tenemos este testimonio interesantísimo. Y además vamos a hablar de las tareas de cuidado. ¿Sabés que mayo es el mes del trabajo? En el mundo se celebra el Día Internacional del Trabajo el 1 de mayo. En un montón de países. Así que, bueno, vamos a hablar un poco de las tareas de cuidado que también son trabajo.
0: Bueno, y ahora vamos a escuchar la columna de Laura, que siempre es sumamente importante y reflexiva, ¿no? Esta población de discapacidad, cómo es tratada, porque por lo menos a nivel provincial, porque a nivel nacional ya lo sabemos. Así que bueno, vamos a escucharla a Gabriela y a Laura.
2: Hola, hola, buenas tardes. Hoy, en esta columna de salud mental y acompañamiento terapéutico, vamos a dedicarle un poco a lo que sería una efeméride. El 2 de abril del año 2007. La ONU, la Organización de las Naciones Unidas, lo estableció para visibilizar el trastorno del espectro autista. Y el objetivo era precisamente promover y aceptar la inclusión y los derechos de estas personas. Esto se enfoca en la neurodiversidad, en el respeto, en el apoyo, en la necesidad para la integración social. El TEA es un trastorno de origen neurobiológico del sistema cerebral y del sistema nervioso. Esto influye en la comunicación, en la inclusión, en el día a día de estas personas. Y sabemos que dentro del espectro hay diversidad de patologías. Y uno puede hablar desde el acompañamiento, desde lo que fue leyendo, desde lo que fue encontrándose en estos tiempos donde estuvo con personas con diferentes patologías. En este caso, yo le voy a dar lugar y voy a presentar a una persona que vivió el día a día desde que le diagnosticaron a su hijo TDAH. Y cuando hablamos de los derechos de las personas con discapacidad, también tendríamos que hablar del derecho de los cuidadores, del derecho de la familia en sí, porque es un desgaste y es ida y vuelta, son un montón de cosas que van atravesando y van aprendiendo en esto que ellos transcurren. Pero bueno, para eso hace falta hablar con alguien que está ahí adentro, de que vive y que lucha y que sigue luchando desde ese día. Y voy a presentar a Gabriela, mamá de un nene con autismo, mamá que defiende sus derechos, el derecho de su hijo, el derecho de ella, el derecho de la familia dentro de esta sociedad y dentro de todo lo gubernamental. Que le doy la bienvenida a Gabriela desde su lugar de mamá, desde su lugar de ser miembro también de TGB Padres Pilar, y de todos los emprendimientos que van teniendo, también desde su lugar de acompañante, que nos cuente la historia, que nos cuente lo que se vive, por qué el 2 de abril se concientiza sobre el autismo. Hola Gabriela, buenas tardes, un gusto escucharte, un placer que nos cuentes lo que uno va viviendo y lo que vivió en todo este trayecto.
3: Hola, soy Gabriela, mamá de Tiago, un adolescente de 16 años, con diagnosticado desde los 3 años con autismo y retraso mental leve. También soy acompañante terapéutica, trabajo con chicos con autismo. Bueno, desde Tiago fue diagnosticado a los 3 años y desde ese momento es una lucha constante con todo, no solamente con... Primero, al no tener obra social, ver cómo hacer para tener una obra social. En aquel entonces era más difícil que hoy en día. Cuando logré tener una obra social, que en ese momento le dieron IOMA, pude conseguir en ese momento algo de terapias. Pero después pasó el tiempo y nadie quería tomar IOMA. Y la verdad que fue un momento angustiante, porque vos tenés que estar afrontando un diagnóstico que no conoces, que no sabes cómo es, porque sinceramente hay mucha gente que no sabe lo que es la discapacidad ni lo que es los diagnósticos. Y después, con el tiempo, me fui empapando más en el tema y bueno, y ahí y empecé a luchar por los derechos de mi hijo, los derechos que le correspondía. De tener una terapia, de tener una escuela, de que tener que lo atiendan en los médicos. Bueno, todo el tiempo es una lucha, sinceramente. Como mamá, es todo el tiempo estar peleándola con algo. Con el tiempo me cansé de que nadie querría, todos me cerraban las puertas porque tenía IOMA, que IOMA me la había dado del Estado en ese momento. Decidí hacerme monotributista. Porque fue ahí cuando decidí, cuando ya estaba, Tiago ya tenía varios años, como que ya estaba más empapada en el tema, y quería y veía los logros de mi hijo y me ponía muy contenta. Entonces me uní en esos momentos a grupos como Teje de Padres, donde hacían actividades para chicos con autismo, que era re difícil conseguir. Entonces decidí estudiar acompañante terapéutico. Gracias a eso, bueno, pude tener una obra social que me aceptaban las terapeutas, que me aceptaban y podía tener más terapias. Pero siempre es lo mismo con las obras sociales. Primero, bueno, ver que buscar terapeutas, ver que te coincidan los horarios, llevarlo, traerlo, es todo un sacrificio. Un sacrificio que lo tenés que hacer porque sabes que tenés que sacar a tu hijo adelante. Esa obra social me aceptaron un montón, tuve transporte, escuela, todo, pero siempre es la burocracia y de estar luchando para que te aprueben todas las cantidades de terapia que necesites, te acortan, todos los años te acortan terapias. El traslado cada vez es peor porque te piden más papeles, te acortan los kilómetros y no sabes qué hacer. Es todo el tiempo estar luchando con las obras sociales, y hoy en día, bueno, todos lo sabemos. Y como acompañante terapéutica, la verdad que siento una gran satisfacción de... Yo encontré un trabajo donde puedo ayudar a otras mamás y a sus hijos, porque cada vez que hay un logro y estar en el colegio o en el domicilio donde vayas, y poder trabajar con esa persona, con ese chico, y hacer vivir sus logros, la verdad que me llena el corazón. Pero también, tanto como mamá como acompañante, hay que pelearla con las obras sociales. Siempre es lo mismo, porque no te aprueban, porque te falta un papel, porque ellos dan muchas vueltas. No, tiene que pasar más de 30 días, más de 40 días hábiles para que te puedan aprobar.
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3: Bueno, una de las cosas que suelen pasar en las escuelas, por ejemplo, cuando un chico integrado con autismo, más que nada con autismo hablo porque mi hijo tiene autismo y retraso madurativo. Cuando me acuerdo, uno de los inconvenientes fue, bueno, por ejemplo, cuando lo cambié de escuela y la maestra y hay muchas docentes, no incluyo a todas, pero no tienen idea lo que es autismo o no están y no están capacitadas. Y me acuerdo que ese año la pasamos muy mal, tanto el acompañante como yo, era porque ella lo único que decía era atacar al acompañante y decir que mi hijo era un caprichoso, porque no podía entrar solo al baño, porque no sabía limpiarse la cola, o porque no se podía desabrochar el pantalón, y entonces tenían que usar otro el baño de los docentes, y ella no lo dejaba, ella se encaprichó, pues por distintas cosas ya no, que era capricho. La verdad que hay un montón de docentes así, pero la verdad que también hay un montón que son más comprensivas. Eso, los inconvenientes que tenemos es la inclusión, que no, los docentes no están capacitados. Debería haber más capacitaciones. Pues bueno, están sí las docentes que son muy comprensivas, que los incluyen, aceptan al acompañante, porque también tenemos eso, ahora hablo como acompañante, que vos entrás como acompañante de un chico al aula y la docente te mira como diciendo, vos me venís a espiar, o viste, me acuerdo una vez, cuando entré como acompañante, pero me miró mal y quedaba ya todo reacia, todo, entonces le aclaré. Yo no venía, yo solo venía a acompañar, a ayudar, a ordenar y asistir al chico. Yo no iba a mirar lo que ella hacía o no hacía, yo no lo iba a contar a nadie porque no es mi rol. Mi rol es de acompañar, para ordenar, asistir y corregir o lo que sea con ese chico que no podía manejarse solo en un aula. Ella tenía que hacer su trabajo de docente y yo hacía mi trabajo de acompañante. No sabes cómo se relajó esa docente. Pudimos trabajar muy bien. También está el acompañante en domicilio, también es muy esencial. Pero es otro, digamos, otro tema, eso ya es más particular porque cada familia ve cómo se maneja, ¿no? Pero en la educación se necesitan más charlas. Bueno, por estas experiencias que conté.
4: Pecadoras de alma.
3: Bueno, en este camino que me tocó, digamos, al principio, bueno, como todos, no, nos quedamos como devastados, pero bueno, hay que siempre encontrarle la vuelta, es lo que yo digo, siempre buscarle el lado positivo, y todo esto me llevó a con otras mamás a reunirme y hacer proyectos para chicos con autismo. Yo como mamá y como acompañante estoy encargada de pileta, que viene hace 13 años, vienen haciendo las mamás, y yo, bueno, me sumé hace como 10 años atrás, me sumé y estamos en el proyecto de Juguemos en el Agua de pileta, que sea los sábados solo para chicos con autismo, porque no hay espacios para ellos, ellos son todos, no se crean espacios para ellos, ellos necesitan más el uno a uno, necesitan estar tranquilos. Entonces es un proyecto donde hay un poco de una cierta cantidad de chicos para que no se abrumen también. También tenemos en verano la colonia para chicos con autismo y neurodivergentes para adolescentes. La verdad, los disfrutamos un montón, personas que lo hacemos y nos divertimos con ellos. Y la verdad que eso me satisface y me llena el corazón. Tanto como mamá, como acompañante. Bueno, siempre se agradece los espacios de difusión y hay que seguir visibilizando. Bueno, más que agradecida por este espacio que nos dieron. Gracias.

0: Bueno, y ahora quiero que escuches un audio sobre justamente trabajo, qué es trabajo, qué es un buen patrón. Sería ese el título del audio, ¿no? El buen patrón. Y bueno, vamos a escuchar a Magda Arena.
1: Cobrar. Yo tuve un laburo que a mí me cambia la vida radicalmente a los 16 años. ¿No? Era para cuidar a un abuelo hemipléjico, solo podía mover la cara. En un momento, ellos me daban de leer, me daban de comer. Y en una de esas noches en las que charlábamos hasta las 3 de la mañana, hablamos de su esposa. Se acercaba siempre para alcanzarnos cosas y qué sé yo. Con lo bien que comía, y yo le digo, qué buena esposa que es, ¿no? Y él me dice, viste qué buena cocinera es. Y yo le digo, es buena patrona también. Y me dice, sí, pero ¿por qué? Y le digo, ¿cómo? ¿Por qué? Porque me trata bien, porque puedo comer acá, porque leo toda la noche, porque puedo escuchar música, porque me prestan los libros. O sea, eran patrones excelentes conmigo. Me dice, no, no, todo eso está bien. Me dice, pero ¿por qué es buena patrona? Y yo, viste, llega un momento que me quedo sin respuestas. Le digo, no sé, porque te paga lo que corresponde cuando corresponde.
2: Claro.
1: Eso es ser un buen
2: Total,
1: patrón.
2: total.
1: Eso es respetarte como empleada. Me dice, no te dejes llevar nunca por los patroncitos que te sonríen, que te dicen, si necesitas plata, vení, pedime. Ser un buen patrón es pagar lo que corresponde y que vos sepas cuándo lo vas
2: El
1: a cobrar.
2: orden, el orden.
1: Cuando sos pendejo, es muy fácil caer. Te negrea el de a la vuelta de tu casa, te
3: sí,
1: negrea el
3: obvio.
1: centro, te
3: Tu
1: negrea
3: tío, cuando trabajas
1: las
3: en familia.
1: pymes. Ser buen patrón es respetar al empleado, es pagarle bien y que sepa cuándo va a cobrar.
0: Bueno, Mayra Arena es una comunicadora, es política, militante, y ella nos habla en este audio, en un reportaje que le hicieron sobre su primera experiencia, sus primeras experiencias laborales, ¿no? La verdad es que es eso, no solo que te traten bien, porque eso sería como una obligación de cualquier persona que te trate bien, sino que además te tiene que pagar lo justo. Y estamos tan acostumbrados a que el que te paga, como que te está haciendo un favor y no te está retribuyendo lo que vos hacés por esa persona. Que, bueno, por ahí tendríamos que reflexionar sobre esto, ¿no? En este mes del trabajo. Y yo me quedé pensando, después de escuchar a Mayra Arena, el trabajo del hogar, las tareas de cuidado, llamadas así en la actualidad, ¿quién es el patrón en ese caso? Y también pensaba que si las tareas de cuidado están justamente repartidas, es decir, si cada uno de los miembros de la familia, incluidos los niños, las niñas, cada uno hace un poquito, entonces ahí no hay un patrón, se trataría como de una cooperativa, supongamos, ¿no? Por ponerle un nombre. En cambio, si siempre recaen sobre la misma persona o si la mayoría de esas tareas recaen sobre la misma persona y es la misma persona la que tiene todas las responsabilidades encima, entonces ahí sí que habría un patrón, que serían todos los demás miembros de la familia. Porque hay alguien que está trabajando para todos ellos. Más allá del amor, que eso es un tema aparte, porque obviamente uno ama a su familia y hace las cosas porque, bueno, alguien se tiene que ocupar. Pero ¿qué pasa si cada uno toma un poquito de esa responsabilidad? La Defensoría del Pueblo de la provincia de Buenos Aires hizo una publicación que quiero compartir con vos sobre este tema, ¿no? Bueno, dice, son las 5:30. Marcela ya está despierta. El resto de la casa aún no. Antes de salir, prepara el desayuno, las pastillas para su mamá y una lista de pendientes que ella escribe de memoria. Ahí ya está teniendo algo, ¿no? Extra, una carga extra. Se tiene que acordar, por más que
3: Claro.
0: después lo anote, se tiene que acordar. En el colectivo es la primera, cuando va a trabajar, es la primera vez que se sienta desde que se levantó. Trabaja igual que Diego, el compañero del escritorio de al lado, pero gana menos que él. Al mediodía sale 5 minutos, llama a casa para saber cómo está su mamá. De camino a casa, a la salida del trabajo, para comprar en una librería el mapa para la tarea de su hijo y los útiles que le falten. A las 5 de la tarde empieza otro trabajo y este no tiene recibo de sueldo. Son las 10 de la noche, su pareja ya está en la cama, ella todavía no. Eso que llaman amor es trabajo no pago. Y el 1 de mayo también es el día de todas las Marcelas que habitan este planeta. Bueno, me pareció muy clara esta publicación de la Defensoría de la Provincia de Buenos Aires, porque el trabajo de cuidado, las tareas de cuidado, tienen que tener una visibilización mucho mayor que la que están teniendo hasta ahora.
2: Y que ahora que te oigo hablar y escuché a Mayra, lo asocié con algo que pasó, que se viralizó en estos días. Creo que tenía la jubilación de amas de casa. Da un testimonio y cuenta que no le alcanza para los remedios, que es jubilada y cobra la mínima, porque tenía una de estas jubilaciones de ama de casa. Y cuando el periodista le pregunta en qué trabajó toda su vida, ella dijo, nada, estuve en casa. Y inmediatamente al Perim, el del Mercado Libre, el que está lleno de guita, el que tiene la guita en todos lados, menos acá, al que todos le estamos dando trabajo porque le compramos cosas, se burló de ella, diciendo, no hizo nada y quiere cobrar. Y ahora, escuchándote, ¿no? Mirá cómo esta señora tiene en su mente que no hizo nada y se pasó la vida cuidando a sus hijos, a su marido, a su casa. Y ahora sus hijos la van ayudando, pero ella había logrado esa jubilación de ama de casa y no puede pagar ni los remedios. ¿Cómo no se puede, estando en esos lugares de se puede decir de poder, porque desgraciadamente el poder lo tiene el que tiene guita, él puede así alegremente reírse de una mujer diciéndole no hizo nada y quiere cobrar? Lo mataron en las redes, en la tele, pero él sigue insistiendo, ¿viste? Él sigue insistiendo. Entonces, como vos decías, Ivana, fíjate que no van a tener reconocimiento porque siempre, siempre va a estar primero el trabajo si es remunerado, ¿no? A ese sí es el trabajo. Remunerado, y no te estoy diciendo bien pago, estoy diciendo remunerado nada más. La verdad
0: vos
2: que...
0: Fíjate, perdón.
2: Sí, no, no, sí, seguí.
0: No, te decía que te escucho y recién ahora estoy reflexionando sobre esto, ¿no? Fíjate cómo hace bien esto de hablar sobre los temas, porque a uno se le van despertando las ideas, ¿no? Fíjate cómo sería, ¿no? La lógica mata al machirulo, ¿no? ¿Qué pasa cuando en una familia nadie se puede ocupar de las tareas de cuidado? Inevitablemente, si la familia puede, tiene que pagar a alguien que lo haga. Pero se le paga a alguien que lo haga. O sea que esas tareas...

0: veces hemos hablado en este programa. Tenemos tan inculcado esto del sentido común, de la naturalización del lugar de la mujer, que incluso en otras épocas, y tengo montones de testimonios de amigos, de parientes, el ama de casa no solo era la que estaba encerrada en la casa trabajando de esclava para todo el mundo sin remuneración, sino que además hasta era maltratada por los hombres de la familia, si la comida no les gustaba, si no estaba la comida a la hora que ellos querían, si se habían olvidado de comprar una cosa, si la camisa no estaba planchada. Eran maltratadas las mujeres por eso. Nosotras que somos más grandes, lo hemos visto o lo hemos escuchado o lo que sea, ¿no? Entonces, bueno, ¿cuántas cosas tenemos que reflexionar sobre este tema y cuántas cosas tenemos que dejar de sentirnos culpables? Porque en realidad es el sistema que nos hace sentir culpables y tenemos que ver esto, ¿no? Rever estas ideas que nos han metido desde pequeñas en la cabeza.
1: Y sí, y sí. Y más a nosotros. Así que ahora, más o menos, los jóvenes están como cambiando esa actitud. Pero nosotras, que venimos formateada con ese patriarcado, es como. Y yo escuchaba a esta señora que decía, no hice nada, pero era la que atendía a sus hijos, porque eso sí lo decía. Cómo ella estaba indignada porque no le alcanzaba para los remedios. Había trabajado toda su vida en su casa. O sea, y este inútil que vive de nosotros se burlaba de ella. Es como, está el mundo al revés. Se está burlando de una mujer que laburó toda su vida, que pudo haber sido su madre para que él pudiera ahora estar vendiendo el mercado, haciendo la empresa de Mercado Libre, ¿viste? ¿Qué sé yo?
0: ¿Quién se dará de comer a este sujeto, no? ¿Quién se ocupará de su ropa?
1: Claro.
0: ¿Cuánto le pagará a sus empleados?
1: Y sí.
0: ¿Le pagará a la gente?
1: Claro. Sí, es verdad. A estos muchachitos, gente grande que viene a traer las cosas a las casas de cada uno cuando alguien compra. ¿Qué sé yo? ¿Cuánto es? ¿No? Lo que le paga. La verdad que indignante. Lo escuché esta semana y en un momento pensé, tendríamos que boicotear esa aplicación, pero no hay otra. ¿Va? O sí, ay, no sé. Pero es como que uno queda en la dualidad, decir, dale.
0: Y otra que cumple esa función la hizo muy bien, ¿no? Como todo, es una época en la que los dueños de estos espacios comerciales terminan haciendo monopolio y bueno, supieron hacerla. ¿Qué va a hacer? Por ahí con el tiempo podremos pensar en otros medios, pero por ahora, lamentablemente,
1: Claro,
0: no.
1: pero bueno, decir que todo el mundo lo mató con lo que decía, pero era muy lógico que reaccionara la gente. ¿Cómo no va a reaccionar?
0: Claro. Bueno, se nos acabó otra vez el programa. Nos quedamos con este tema, con estos temas de los trabajos, ¿no? De las tareas de cada uno. Yo también tengo una reflexión pequeñita sobre el audio que escuchamos del testimonio de Gabriela, que es acompañante terapéutica y mamá. Habla de las escuelas. De las maestras, de la actitud de las maestras, que entiendo que debe ser terrible, no sé, nunca tuve un hijo en estas condiciones, ¿no? Pero
1: Claro.
0: debe ser terrible. Pero también hay que pensar eso que dice ella, ¿no? Que nos quedemos también con eso que dice ella, que las maestras no están, la mayoría, creo que ninguna está preparada profesionalmente para recibir en el aula. A personas con divergencias.
1: Sí.
0: Y esto también es una falla de la formación docente. Quizás habría
1: Sí.
0: que empezar a incluirlo dentro de los programas de estudio de
1: Sí,
0: los
1: sí, sí.
0: profesionales de la enseñanza. Porque, claro, si además no tenés, no sos empático, bueno, no sé cómo llegaste a la docencia, por empezar, pero
1: Claro.
0: bueno,
1: Bueno, hay de todo,
0: supongamos.
1: hay de todo, hay de todo.
0: Pero una formación en este sentido no nos vendría mal. Bueno, nos vamos. Estela, ¿qué te parece?

0: Nos vamos, hasta la próxima y recuerden, quien no se mueve, no siente las cadenas.
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